0: del fin de Van der Doe, que moriría en octubre siguiente en el transcurso de su navegación hacia el Caribe, donde esta armada se desharía completamente, como señaló el propio Rumeu de Armas en su lección inaugural del ya mencionado Congreso. La moraleja de aquellos hechos, hoy aún válida ante otras muchas situaciones, es que una resistencia eficaz puede llevar a la victoria incluso cuando se está en minoría, por mucha desventaja que se tenga. Hoy Gran Canaria debe también resistir y perpetuar solemnemente la memoria y la lección de aquel 3 de julio de 1599. Un cordial saludo y hasta la próxima semana.
1: Hasta la próxima semana con La Foret, parte de nuestra historia de la isla de Gran Canaria y también de Las Palmas de Gran Canaria. Y nos vamos con nuestro rico menú del día.

0: La compañera Alicia Rodríguez ya está con nosotros. Buenos días, Alicia, saludos.
1: Hola, buenos días, aquí estamos.
0: Muy buenos días. El calorcito parece que va a ir subiendo durante esta semana, Alicia.
1: Sí, parece que sí, que estamos más a gusto.
0: Ya lo veremos, ya lo veremos, que tampoco tanto calor, ¿eh?
1: Bueno, pero ya tiene uno ganas ya.
0: También.
1: Los abrigos y cambiar de ropa.
0: Creo que en eso estamos todos de acuerdo. Sí. Bueno, pues vamos con el menú.
1: Pues mira, vamos a hacer una ensalada de lentejas y zanahorias, fíjate tú.
0: Vamos con esa rica ensalada.
1: Mira, 250 gramos de lentejas, 4 zanahorias, una cebolla, un diente de ajo, un manojo de cebollinos tiernos, vamos a ponerle cebolla, una hoja de laurel, 6 cucharadas de aceite, 2 cucharadas de vinagre, 1 cucharada de mostaza, 2 cucharadas de perejil y 1 cucharada de cilantro. Mira, lavar las lentejas, a ponerlas en un caldero de grueso, cubrirla con abundante agua fría. Agregar las cebollas peladas y cortadas por la mitad, las hojas de laurel, y llevarlas a ebullición, bajar el fuego al mínimo. Uh-huh. El agua apenas que tiemble. Taparlas y cocinarlas que estén tiernas pero no deshechas. Unos minutos antes de finalizar la cocción, sazonarlas con un poquito de sal. Uh-huh. Retira la cebolla, la laurel y escurrirlas y dejarlas enfriar. Verla la zanahoria, cortarlas en daditos y cocerlas al vapor durante 3 minutos y dejarlas enfriar. Lava las cebollas y cortarlas en trozos regulares. Pelar y picar finamente los dientes de ajo, mezclar y el aceite, el vinagre, la mostaza, el perejil, el cilantro, la sal y una pizca de pimienta. En batidora enérgica, con un tenedor, o con un tenedor, pero con la batidora queda mejor. Combinar las lentejas con la cebolla, el ajo, el picado y los dados de zanahoria y regarlos con la vinagreta y mezclando todo suavemente. Y bueno, lo vamos a poner en la nevera unas horitas para que se... esté...
0: Más fresquito, ¿no?
1: Más fresquita, claro.
0: Claro, la ensaladita fresquita, amiga.
1: Pues sí.
0: Que entra mejor. Bueno, pues hacemos también el postre.
1: Pues mira, vamos a hacer unos albaricoques confitados con helado de vainilla. Es de qué veraniego. Mira, 550 gramos de albaricoques y un limón. 350 mililitros de mineral. 225 gramos de azúcar. Una ramita de canela. 2 clavos de especias y 4 bolas de helado de vainilla. Mira. Vamos a lavar los albaricoques, partirlos por la mitad y deshuesarlos. Si se desea pelarlos, escaldarlos unos segundos en agua hirviendo para poder retirar la piel con facilidad. Lavar y secar el limón con un rallador de agujero fino. Rallar la piel y después exprimir el zumo. En un caldero de

0: fondo grueso, introducimos los medios al varicocio, el agua mineral, el azúcar, el zumo y la ralladura de limón. La canela y los clavos de especies. Remover llevando la ebullición y cuando empiece a hervir, baja la intensidad del fuego al mínimo y tenerlos ahí por lo menos una horita para que se guisen bien guisaditos. Y para que se queden confitados. Retira los clavos de especie, las ramitas de canela y ya deja enfriar en el caldero junto con el líquido de la cocción. Esperar que se enfríe por lo menos una hora, ¿no? Una vez frío, disfrutar de unos albaricoques confitados con el helado, con una bolita o dos de helado. Vamos a acompañarlo,
1: qué rico.
0: Fíjate.
1: Pues sí, si pueden ser dos bolitas, mejor que una.
0: Pues claro que sí.
1: Bueno, pues la ensalada de lentejas, los albaricoques confitados con bolita de helado incluida. Tenemos el menú de hoy hecho, Alicia.
0: Pues venga entonces a mañana.
1: Mañana volvemos a hablar. Un abrazo, gracias.
0: Igual para ti y para todos.
1: Y después del menú del día, cambiamos de asunto.

0: saludamos a continuación a nuestro compañero Juan Carlos Montenegro. Vamos a hablar con él, como siempre, sobre el sector inmobiliario. Juan Carlos, buenos días, bienvenido.
1: Muy buenos días, Israel. Me han abierto el apetito, a pesar de que no hace mucho que hemos desayunado. Las recetas diarias abren el apetito a cualquiera, ¿eh?
0: Ya, dímelo a mí, que sufro esto todos los días, a esta hora de la mañana. Pero bueno, como no puede ser de otra manera, intentamos que nuestra audiencia lo pase bien, se entretenga, se informe y cosas ricas y sabrosas también, como el menú, el menú de Alicia. Bueno,
1: pues
0: qué,
1: sí,
0: qué calor,
1: ese
0: ¿no?
1: apetito, ¿perdón?
0: No, adelante, dime.
1: No, ese apetito, digo, que también abre cuando alguien desea vender o informarse su propiedad. Yo quiero abrirles ese apetito, que siempre confíen en la parte, en un profesional inmobiliario. Durante todo este tiempo que vamos hablando, Israel, siempre damos los tips a tener en cuenta sobre cómo tener la documentación, uh-huh, cómo valorar una vivienda, cómo tenerla preparada. Pues en esta ocasión, aunque ya tú siempre lo dices al final de nuestras conversaciones, pues hoy sí quiero abrir un poquito el apetito, seguimos con ese mismo símil, para que una persona confíe en un agente inmobiliario profesional. Porque al fin y al cabo, eso conlleva a tener transparencia en el trabajo que se hace y confiar siempre en una persona. Muchos tendrán a lo mejor malas experiencias, pero esto ocurre como todo en la vida. Estamos hablando de personas, donde no toda una profesión se puede venir abajo. Cuando un médico comete algo que no está bien, no podemos decir que todos los médicos son iguales. Y así en cualquier tipo de profesión. Pues por cual hoy quiero hablar de la figura del agente inmobiliario. Un agente inmobiliario, tú piensas que siempre usa la profesionalidad, que es fundamental para llevar a cabo un trabajo bien hecho. Los clientes siempre buscan confiar en una empresa que les brinde ese servicio de calidad y, por supuesto, que demuestre conocimiento sólido del mercado inmobiliario. ¿Por qué? Porque los años de experiencia, los cursos que se hacen, hacen que todo fluya. Una propiedad, Israel, puede tardar más o menos por muchas circunstancias. A lo mejor no está en el lugar adecuado la propiedad y tenemos que hacer mucho más hincapié de las facilidades, a pesar de no estar a lo mejor en los cascos urbanos. Y entonces no todo el mundo le tiene que gustar la zona, sino que hay que buscar al cliente adecuado que le guste la tipología de vivienda, la tipología de terreno que se está vendiendo, y hay que ir buscando también el cliente, porque no es tan solo subir a un portal inmobiliario una foto, eso lo sabemos hacer cualquier persona. Pero sí es cierto que también las inmobiliarias tenemos una base de datos con clientes que van buscando cierto tipo de artículo, de acuerdo, que esté en el mercado. Y nosotros pues también vamos y lo ofrecemos, es decir, no están solo, porque a lo mejor esa persona que hace un año estaba buscando, le preguntamos si sigue buscando y le podemos ayudar con algo nuevo que pongamos en el mercado, incluso antes de subirlo a los portales inmobiliarios. Con lo cual es la garantía de que estamos trabajando por y para el cliente. Y esa profesionalidad pues la vas adquiriendo, y es lo que quiero hoy transmitir, en la profesionalidad del agente inmobiliario, de lo cualificado que puede estar un agente inmobiliario y la confianza que hay que depositar en él cuando hay, es decir, hay un entendimiento. Con una sola mirada, esto es como una pareja, ¿no? Un amor a primera vista es cuando te hace decidir que realmente estás ante un profesional o no. Y de hecho, de ahí están los éxitos. Y te hablo, perdona que le diga a los oyentes que personalicen mí, pues ahí están los éxitos, que en Teror ya voy por unas 24, 25 viviendas que en estos años de profesión he vendido en el municipio, fíjate, en Teror.
0: Nada más y nada menos, Juan Carlos, ¿eh? Nada más y nada menos.
1: Y he tocado todos los barrios habidos y por haber, desde Arbejales, El Faro, Barrio del Pino, Basayeta, es decir, y por supuesto en el casco, y la última venta, que no quiero entrar mucho en detalle, pero la última venta bastante grande, en el sentido que confiaron en mí, a pesar que esa propiedad llevaba vendiéndose 10 años, uh-huh, y la semana pasada han pasado por diferentes profesionales, evidentemente, y la semana pasada ya hemos firmado, bueno, ¿qué dice la semana pasada? Sí, la semana pasada, justo, disculpa. Lo que pasa es que hubo este día festivo que nos pierde un poco. La semana pasada, pues, ha quedado firmado ese contrato de arras para ese compromiso, si se lleva a cabo, de adquirir ese patrimonio que también es parte del centro de Teror, ¿no?
0: En el casco de Teror, en una zona bastante céntrica, ¿no? Juan Carlos, yo creo que lo que estás diciendo al respecto del éxito de ventas que nos cuentas es sin duda alguna el reflejo del buen trabajo, del trabajo bien realizado y de la confianza que se demuestra, ¿no? al comprador y al vendedor.
1: Pues sí, por eso te digo que a veces decir que es lo más importante, es esa transparencia que es la que hay que hablar, hay que decir, no meterse también en cabeza, que a veces el precio es el mayor factor que puede producir que una vivienda no se venda, pero hay que pensar que el metro cuadrado en la zona es el que es y a veces queremos sacar. Por supuesto que nuestro rendimiento y nuestro trabajo es sacar el mayor, darle la mayor satisfacción económica a quien vende una propiedad, pero luego hay que poner los pies en el suelo y a veces, oye, hay que hacer unos pequeños ajustes. A veces al principio se pone un precio que desean, pero siempre dentro de un límite, porque no se puede pedir por pedir, ¿entiendes? Porque los sentimientos, el cliente que compra no compra sentimientos. Quien vende un hogar, quien compra una casa que luego se convertirá en su hogar, ¿de acuerdo? Entonces hay que pensar que los sentimientos hay que apartarlos, no hay que hablar, ahí nacieron mis hijos, ahí estuvieron mis padres. No, eso no lo compra, el sentimiento no tiene precio. El precio solamente lo pone el metro cuadrado. El sentimiento lo tiene cada uno consigo hasta el día que dejemos de estar en esta tierra. Pero sí que es cierto que hay que valorar y por eso de ahí los éxitos. Recuerdo que me puse como un reto una vez algo que vendí en Cuesta Falcón, ¿vale? Que parecía que aquello no se iba a vender. Lo mismo me pasó en El Faro, que han sido propiedades un poco más complicadas por su situación, por su circunstancia, y sin embargo, hoy en día ahí viven pues ciudadanos que se han convertido en nuestros vecinos del municipio de Teror. Uh-huh. Y es muy importante porque así el municipio, por mucho que tengamos muchas personas los domingos, también seguimos teniendo muchísimos que vaya creciendo esa población, que eso le da vida, por supuesto, a cualquier municipio.
0: Claro que sí. Y para ti como profesional también tiene que ser gratificante saber que alguien ha conseguido, ¿no?, encontrar esa casa, cumplir esa ilusión o esas expectativas, y la otra persona por fin poder vender esa propiedad que desea venderla.
1: Por supuesto que sí, es decir, no es tan solo, porque a veces todo el mundo se va nada más que a lo económico, de acuerdo, por supuesto que todos ponemos el plato de comida, todos necesitamos pagar nuestros gastos, etcétera.
0: Sería hipócrita negarlo, ¿no?
1: Hacemos un trabajo, una labor y hay que abonar, la verdad.
0: Totalmente.
1: Pero sí que está la otra parte, esa cara de felicidad, porque no deja de ser una cara de felicidad cuando hay una propiedad que por cualquier circunstancia ha sido hasta incluso un problema para la familia, no veas ese alivio con que esa persona se va a la cama esa noche. Y eso, creas que no, da muchísima más satisfacción, por supuesto, que en muchos casos que cuando cobras unos honorarios por tu trabajo realizado, pero sí que es una gran satisfacción. Y a mí, en concreto, sin quitarle la importancia a cualquier municipio donde vendo o en alguna casa, puede ser Las Palmas, en Telde, en Firga, en Arucas, donde las haya vendido, o en el sur de la isla, en cualquiera, pero claro, Teror para mí es algo bastante particular, puesto que como vecino del municipio sí es cierto que cada vez que vendo una casa significa savia nueva, gente nueva, que vemos por nuestras calles, y eso también es una gran satisfacción de que vivan y descubran todas las cosas bonitas. Ajá. Las cosas feas, bueno, se van arreglando y todos tenemos la paciencia suficiente, pero sí que todas las cosas bonitas y todo lo que está alrededor, que no todo tiene que ser crítico, también tenemos que alabar muchísimas cosas que tiene nuestro municipio de Teror.
0: Pues compañero Juan Carlos, gracias como siempre por traernos toda la información dentro del sector inmobiliario. Recuerden, amigos y amigas, queridos oyentes, que si desean asesoramiento pueden hacerlo directamente a través de Juan Carlos en la línea 629-58-95-81. Repito, 629-58-95-81. ¿Algo más, Juan Carlos?
1: Pues nada más, siempre agradecerte. De acuerdo que hoy ha sido un poquito diferente, hoy no hemos dado tantos tips, pero sí que, bueno, pero el tip de saber que las personas confíen. Y ya no es tanto, ahora que se olviden de mí, de Juan Carlos Montenegro, pero que por favor siempre acudan a un profesional que les ayudará muchísimo, sobre todo en documentación, y harán todo el buen trabajo. Eso sí, confíen en un verdadero profesional inmobiliario que se vea cualificado para realmente confiar en él para poner la propiedad en venta.
0: Eso te honra, compañero. Hasta el lunes, que ya volveremos el lunes la próxima semana, ¿de acuerdo?
1: Un abrazo fuerte.
0: Un abrazo para ti, Juan Carlos. Gracias. 5 minutitos para que sean las 11 de la mañana y ya vienen hacia los estudios de Radio Teror nuestros compañeros Alberto Llanes y Suso Llanes. Nos vamos de palique. Hacemos una breve parada y volvemos. 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

0: Y saludamos a nuestros compañeros Alberto Llanes, Suso Llanes. Buenos días, Suso.
1: Buenos días,
0: buenos días,
1: Israel.
0: Alberto.
1: Buenos días, Israel.
0: Bueno, aquí estamos. Vamos a empezar nuestro palique. Como siempre, tiempo disponible para ustedes que nos traen asuntos de interés para nuestros vecinos y vecinas.
1: Yo sigo diciendo que me gustaría siempre empezar uno de los programas aplaudiendo las actividades de nuestros gestores, pero a veces es que brillan por su ausencia y yo no sé por qué, si es que hacen oídos sordos o la ciudadanía no tiene derecho y estamos hablando siempre de una convivencia digna. Y es bueno, que siga el compañero Suso también adelante, pero yo creo que me gustaría presentar un día un programa de esta índole y que seamos partícipes de aplaudirle a alguien con una buena gestión, ¿no?
2: Pues sí. Lamento que no puedo hablar muy claro, tengo hoy, como se suele decir los canarios, el gaznate jodido. Pues mira, hemos hablado últimamente del camino de La Palma, concretamente donde estaba el agua del Roque Nublo, por ahí adentro. Hay una señora que lleva encamada años. Resulta que no tiene acceso la ambulancia y ya me dijeron anoche que no tiene acceso ni la misma camilla. Hace unos meses, no tanto, fueron los concejales y la corporación al barrio Aloy y se lo dijeron. Y una señora que fue concejala de este ayuntamiento por el Partido Socialista lo dijo. Dice, y lo tengo escrito, y solicitamos con carácter urgente el arreglo del Camino de La Palma, donde reside una persona encamada cuya situación requiere accesibilidad adecuada. Esta demanda ya ha sido trasladada previamente sin haber obtenido respuesta. Consideramos prioritario acondicionar la vía para garantizar el traslado de esta vecina. Asimismo, se propone valorar el ensanchamiento del tramo más estrecho y estudiar la posibilidad de establecer un sentido único de circulación descendente debido al peligro que supone la salida por la parte superior. La parte superior es la entrada por la Gran Canaria 21, por el Roque. Pero es que esto está abajo, que es el camino de La Palma, y de verdad que aquello está fatal. Anoche mismo en la asociación me lo estaban diciendo los vecinos ahí. Dice, Chacho Suso, mira, di esto en la radio. Es que yo lo vengo diciendo constantemente. Pero es lo que tú estás diciendo. Es que yo creo que los ediles, ya no son gestores, ediles, parece que no van a tener siempre una edad mayor o no tiene familia mayores. Es que, oiga, póngase en la cabeza de los familiares de esta señora. Oye, que yo a esta mujer la conozco de toda la vida. El yerno era compañero mío. Y de verdad que da pena ver cómo está ese camino. Pero no ese camino, Alberto, son todos.
1: Pero fíjate lo que acabas de decir. Suso, vete y dilo en la radio. Uh-huh. ¿Qué es lo que estamos haciendo de llamamiento aquí cada vez que venimos?
2: Que llamen al 928-63-15-24. Pero es que...
1: 928-63-15-24. No hay que dar ni nombre, ni apellido, ni número de nada, ni de carnet de identidad, ni de ningún otro documento. Simplemente llamen para que esa llamada del vecino no seamos nosotros los portavoces simplemente, sino que ustedes directamente entren en antena y digan y manifiesten esa queja, que hay muchas. Yo hoy me traje otra vez el tema de lo del agua, que estamos ahora ya empezando el tema de verano, y lo del agua. Tengo que hablar del tema de los vertidos. Sabemos que siempre se les está echando la culpa a toda la ciudadanía de que no son personas cívicas. Sí, hay muchas personas cívicas, pero no tenemos ni esos recintos preparados, ni esos artilugios, como se llaman los containers, para reciclar. Entonces, ¿qué es lo que quieres que hagamos con toda la basura que se gestiona todos los días? ¿Por qué no se recoge si hay realmente, dentro de lo que es la gestión, hay una contrata de basura? ¿Por qué no se pasa quien está por encima, cabeza visible de cualquier encargado de esto, cualquier capataz, cualquier ingeniero? me da igual, o sea, yo respeto todas las categorías, pero ¿por qué no se dan un paseíto por donde están los containers de la basura puestos? Una vez nada más, un ratito nada más, se toman un cortadito cerca y lo miran.
2: Pero si la mitad de los contenedores de basura están partidos, otro no tiene ruedas, otro no tiene las tapas, vete concretamente ahí en el sifón, donde yo vivo, lleno aquello de los plásticos, la garrafa, lleno. Pues yo digo, oiga, después dice que las personas, los ciudadanos, no hacen la, ¿cómo se suele decir?
1: Son cívicos, ¿vale?
2: Sí, pero es que lo dice con, no, son los vecinos. Oye, son los vecinos, sí. Pero si tú tienes un contenedor que está lleno, ¿dónde van a tirar los plásticos? ¿Lo dejas allí fuera?
1: Sí, es una cuestión. Yo me he encontrado ahora un container aquí, no sé si lo viste en el aparcamiento, sí. ¿No? Para diferentes residuos. Me parece maravillosa la idea, pero ¿por qué se no...? Date cuenta que si esto es un origen, ¿por qué no se sigue con ese origen en los distintos barrios que tenemos en el municipio?
2: Ahora, por lo visto, Alberto, han sacado de SEPE, que es la oficina del paro, bastante personas. Dice que están empezando por los barrios. Si sacan 60 o sacan 30 o 40, lo que sea, ¿por qué no hacen una cosa? Vayan dividiendo, ponga 10 en un sitio, 5 en otro. Oye, según como esté los barrios. Date cuenta tú, Alberto, que tú subiste ahora por ahí, la Gran Canaria 21, que es la carretera que va de Tamarceita aquí, de la rotonda de la Huerta de la Palma hacia abajo, por el puente, está limpio. Lo veo casi todos los días que yo bajo, limpiando la carretera. Y date cuenta que de la Huerta de la Palma, de la rotonda, hasta aquí, ¿cómo está? Es que eso es competencia del Ayuntamiento de Terror, no es del Cabildo. Date cuenta que ya empieza la fiesta alpino. Cuando arreglan toda la carretera, el arcén está para que la gente viene caminando tranquilamente. Pero tú te das cuenta que donde estaba el taller de Juan Batista, la parte del Roque, todos los rastrojos que hay allí, las personas tienen que meterse dentro de la carretera para poder seguir caminando. Por favor, qué mal le va. Porque el otro día limpiaron desde aquí el Muro Nuevo hasta antes de llegar a la fábrica Dono. Esa de la antigua. De ahí para abajo, nada. Pero vamos a ver.
1: Ah, porque se les hizo la hora.
2: No, se le hizo la hora, no, Alberto. No se le hizo la hora. Lo dije. Y llamé aquí. Y me presenté yo, digo, oiga, es que de ahí para abajo ya no es del ayuntamiento.
1: Competencia.
2: Espérate, pero ¿sabes por qué lo hicieron? Porque fue cuando vino la Virgen del Pino con el Cristo de Telde, ¿eh? Hasta aquí para que viera eso limpio. Pero de ahí para abajo, que ya empieza la gente a caminar, va a haber un accidente, un atropello, que Dios quiera que no. Y date cuenta que esto... No es capricho, es que está recogido en el artículo 122, del Reglamento General de Circulación, que la calzada en la C, que están también, por eso sé yo un poquito de esto, en el artículo 49.2 del texto articulado, los peatones tienen que caminar por la izquierda para que vean los vehículos de frente. Es que resulta que tú vas caminando y el coche se tiene que desplazar, porque si no atropella a las personas.
1: Bueno, yo desde aquí sigo haciendo un llamamiento, y lo he hecho de otras emisoras, que por favor, cuando vengan peregrinaje, peregrinos hacia el municipio de Terror, pónganse en los chalecos reflectantes. Lo digo desde aquí, por favor. Se estén poniendo los cascos sin chalecos, y cuando llegas a una curva de estas cerradas te los encuentras delante de tuya. Yo sé que hay que ir con una velocidad adecuada a lo que pone el reglamento de circulación, pero aunque vayas a 20, 30, cuando haces esa curva cerrada y te encuentras a esa persona prácticamente sin identificar, y oyendo su música, creo que no es así, porque en el reglamento dicen también que si tú vas circulando, o sea, en este caso caminando, por un arcén donde va vehículos de tránsito cualquiera, tienes que quitarte un auricular y solamente llevar uno el que vas por el interior. Eso está recogido.
2: Mira, en un programa de otra emisora, lo voy a decir claramente, Radio Las Palmas, está interviniendo mucho Bernardo
1: Hernández,
2: que era periodista de Televisión Española. Tiene un programa espectacular que va diciendo todas las cuestiones de conductores y tal. Pero ayer me hizo gracia, Alberto, que cuando bajaba hacia Las Palmas, iba un ciclista a toda pastilla por el arcén. Y yo, ay Dios mío, como en esta curva ven una persona caminando o un grupo, a ver qué vas a hacer. Oiga, dese cuenta que una bicicleta, la patineta eléctrica, todo eso, son vehículos, tiene que ir igual que un coche. Entonces, ¿para qué hacen el arcén para los peatones? Además, lo pone bastante claro. Empezar abajo, sobre todo abajo en la rotonda de Pileta, dice carril arcén destinado al tránsito de personas. Pero los ciclistas tienen que ir dentro por la vía destinada al tráfico. Pero es que, no sé, pero oiga, yo no había visto de hace tiempo un control de la Guardia Civil ni de la policía, cualquier, por la carretera Gran Canaria 21. Y después resulta que todos los domingos está en la carretera de San Mateo, de San Mateo a Santa Brígida. Y yo,
1: hombre, porque hay más tránsito.
2: ¿Cómo? ¿Más tránsito?
1: Vamos a dejarlo así.
2: ¿O más competencia?
1: Bueno, tú imagínate, por ejemplo, cuando acabas de comentar el tema de caminando y cómo están los caminos. La semana pasada, bajando del puente del Molino hacia la Vuelta de los Alambres, había dos camiones del excelentísimo Cabildo con unos operarios cortando ramas y tirándolas al barranco de nuevo.
2: ¿Sí?
1: ¿Qué pasa? ¿Que nuestros gestores hacen también otra vez oídos sordos a esto? ¿O no son capaces de denunciar esa actividad? Porque yo lo tengo en vídeo. Yo me paré tranquilamente, me puse mis cuatro indicadores, porque tenía que esperar incluso a que me dieran paso, porque solamente tenían un carril de vía acceso. Y me dio tiempo grabándolos cómo tiraba con el famoso aspirador ese, que no es un aspirador, es un soplador, tirándolo hacia el barranco. ¿Qué es lo que pasa aquí? O sea, yo tiro dos ramas al barranco y tengo a la policía encima a los dos minutos.
2: El Seprona.
1: Sí, pero ¿y esto qué pasó? Pregunto. O sea, lo dejo ahí en el aire. Esas son cuestiones. Y no hablamos ya. Entonces, si exhibimos del vecino, pero no exhibimos de un operario que trabaja por un ente público, entonces apaga la luz y vámonos.
2: Date
1: ¿Qué
2: cuenta,
1: haces ante eso? ¿Que eres protestón?
2: Sí. Date cuenta, Alberto, que ya empezó el verano. Y ya se produjo el primer incendio. Fue anoche. Que por lo visto ya está controlada arriba, llegando. Antes lo dijo Israel también, yo lo sé porque me lo dijo unos amigos que trabajan ahí, en Ayacata. Y yo estoy diciendo muchas veces, eso es lo que tú estás diciendo, si limpia y después lo tiran allí.
1: Eso una. Y la otra, llegando a la Vuelta de los Alambres, ¿te acuerdas que había unas vallas que pusieron allí con una cinta? El otro día un camión con seis operarios, quitaron la valla pero no arreglaron nada. O sea, ahora está abierto. A que si cogen la curva o alguien va despistado,
2: mira,
1: o se cae.
2: Alberto, en el tiempo mío de la profesión veíamos nosotros mismos una piedra. En cualquier carretera los bajábamos. ¿Me entiendes? Los bajamos, quitábamos la piedra, la poníamos en un lado. Es que yo he visto lo de obras públicas de la Consejería del Cabildo. Bueno, que no de la Consejería. Ponen Consejería de Carretera y tal, pero eso son empresas derivadas.
1: Sí, que le han adjudicado un contrato para...
2: Pero es que pasa el furgón que iba. Cuando la piedra ahí en un lado, no son capaces de bajarse y rodar la piedra. Es que ellos mismos tuvieron que parar, ¿sabes? Porque venía un coche en sentido contrario, pararon y debe bajarse y quitar la piedra, ponerla en un lado, ¿no? Siguieron. Oye, no hace falta que tú termines a la 1:30. ¿Sabes? Porque como me dijiste tú antes, no, es que a la 1:30 ya, oye, un minuto que puedes tener tú mismo un accidente. Es que yo me quedo, de verdad que alucina como, esto no es mío.
1: Yo creo que el pasotismo cuando llega a personas que tienen responsabilidad, yo creo que es como una pandemia, ¿no? Se va transmitiendo de tan rapidez. Y no quiero hacer comparaciones, pero es que es una de las cuestiones. Si tú eres un supervisor que estás cobrando legalmente, lícitamente, tu sueldo, y tienes que defender tu puesto de trabajo, como lo has defendido tú en tu sector, como lo he defendido yo en el mío, ¿no? Y tenemos una responsabilidad.
2: Es lo que dije yo la semana pasada, que tú, cuando tú no habías llegado, hablé de la vocación y de la motivación. Si una persona está, entra, te llamo, y como nada me dice nada, es que yo en el paro estaba cobrando más o menos igual. ¿Sabes? El pasota que no entra a un trabajo por su vocación, eso sí, en los trabajos que entra por vocación, después tiene que tener una motivación. Porque si tu jefe te está, como se suele decir, jodiendo todo el puto día, perdonando la palabra, es que dice, mira, me da lo mismo 4 que 80, pero es que no se están dando cuenta que todos los funcionarios, personal laboral, ¿de quién es la responsabilidad? De ellos. ¿Por qué los jefes no vigilan lo que están haciendo? Porque ese dinero, ¿quién lo paga? Tú, yo, los vecinos, todo. Y eso es lo que no se dan cuenta. Cuando mucha gente dice, tata, eso lo paga el ayuntamiento. Pero vamos a ver.
1: ¿Cómo? Pero paga el servicio. Y yo tengo que estar bien atendido con ese servicio.
2: Sí, pero es
1: pero
2: que
1: si yo no protesto de ese servicio, ¿qué pasó?
2: Pero es lo que te estoy diciendo. Estamos diciendo muchas veces que llamen a aquí. La gente, no, me llaman a mí o te llaman a ti o los para. Oye, digan eso. Decimos, sí, pero dilo tú también para que vea que no somos nosotros los que estamos hablando. Es lo que te estoy diciendo. Es que el ayuntamiento, los impuestos, está, todo lo que está pasando, las calles sucias, lo que está, lo pagamos nosotros. Y si estamos pagando unos impuestos, oye, colabora también el personal, ¿eh? Con lo que está haciendo.
1: Y aparte, cuando hablamos aquí, no hablamos de que me atiendan individualmente.
2: No.
1: Simplemente mi problema, entre comillas, o mi circunstancia que tengo en ese momento, sino que hablamos en el sector de todo el global de lo que es el municipio, con todos sus barrios adyacentes. O sea, tú lo que estás diciendo es que si nos llaman, a mí prácticamente toda la semana me dicen lo mismo de la Avenida del Cabildo, donde está la parada de guagua. Aparte que no hay acera.
2: No, lo que le dije el otro día a Israel, esa era, le decían la ruta del colesterol, porque todo el mundo iba caminando por ahí, y sabe cómo se llama ahora, la ruta de la depresión, porque aquello no hay forma de caminar por la acera.
1: No hay acera.
2: Es que no hay. Pues están ocupados.
1: Hay dos trozos de acera, edificio último y de otra parte y punto. Pero aparte de eso, es una cuestión de que en la parada de guagua, donde todo el tiempo escolar, están todos los containers pegados a la parada de guagua. Container desbordado. Hay uno de ropa allí que tiene más caja afuera que dentro del container. ¿Dónde están los responsables? Es la cuestión que estoy hablando desde aquí. ¿Dónde están los responsables que supervisan que eso tiene que estar limpio? Por sí, lo menos en TEPA.
2: Pero ¿sabes lo que te dicen aquí, Alberto? ¿Sabes qué te dicen? No, es una empresa privada. Pero vamos a ver, esa empresa privada está cogiendo unos beneficios, porque si no, no lo van a hacer.
1: Pero a mí me da igual, yo soy el dueño de mi casa y llevar a una empresa privada para que me haga una gestión dentro de mi casa. Uh-huh. Y yo tengo que supervisar que esa gestión me la hagan bien, que les voy a pagar. Esa es la circunstancia, ¿no?
2: Claro.
1: Tú en tu casa llamas a un operario para que vaya y tienes que supervisarle. Oye, hágame esto bien o hágame esto otro bien. Porque si no, a usted no le voy a pagar. Pues esto es lo mismo, hombre, en las competencias que hay de contrato, que son lícitos todos, pues resulta de que cuando se haga un pliego se le pone estas condiciones. Mire, se le va a supervisar cada 3 meses, le vamos a supervisar la ruta suya de recogida, de trastos y la recogida de lo que sea. Pero lo que no puede ser es que tengamos pidiendo civismo a un pueblo, a unos ciudadanos, y resulta que quien está dentro de gestar no gestiona ese civismo. Entonces, ¿de qué estamos hablando? Por ejemplo, la circunstancia de hoy es San Lázaro con un container de basura. Uno. Y hay 7 vecinos, 8 vecinos. Generamos una cantidad de basura diaria, que es normal. La orgánica y la no orgánica. Pero la no orgánica, como pueden ser los residuos de plástico, de cartón o de vidrio, en este caso cristales, que son los nuestros, resulta que no hay. Va todo al mismo contenedor. Si alguien me ve tirando en ese contenedor botellas de cristal, me llamaría la atención y me diría, oiga, por favor, recicle. Pero ¿cómo puedo enseñarle yo a mis criaturas, ya no a mis hijos que son mayores, pero a mis nietos, decirle, oiga, la botella va aquí, el plástico va aquí y el cartón va aquí? ¿Cómo se lo voy a decir si no tengo contenedores?
2: El otro día, tú sabes que para los seres, suponiendo nevera, lavadora, cosas, los trastos, tienes que llamar al ayuntamiento y te dicen el día. El otro día, un amigo de allí del barrio Alpino me dice, oye, Suso, ¿cómo podemos hacer eso? Yo llamo al ayuntamiento y te dicen el día. Le dijeron provisto el día y se pegó un ropero viejo una semana. Dice, entonces, ¿para qué llamo yo al ayuntamiento? Yo,
1: ¿no has visto en el mismo casco un colchón que se pegó ahí 15 días? Aquí en el casco del municipio.
2: Pues mira, o sea, pues te voy a decir una cosa. Sería una circunstancia estatal, porque muchas veces yo veo al muchacho un furgón cogiendo los trastos, pero entonces fue que le informaron más al amigo, o no sé, porque es que de verdad, tú, contéstame una cosa, Alberto, dime una calle de todo el municipio, que tenemos 23 kilómetros cuadrados, un poquito más, 23,8.
1: Casi 24.
2: Sí. Un barrio o una calle de nuestro término municipal que esté en óptimas condiciones, de limpieza, lo que sea. Dime una. ¿No la hay?
1: Carretera de San José del Álamo. ¿Desde qué parte? ¿Desde la Vuelta de los Alambres? ¿Dónde están las aceras para que una persona camine desde su casa a la parada de guagua?
2: No hay ningún.
1: ¿Sigue todo el trayecto? None. Y esto, hablando así de los trayectos y de las carreteras, sorprendente de que, no sé si nosotros los vecinos de aquí no somos contribuyentes de todo el global del gobierno autónomo, porque ayer la bajada hacia Las Palmas, a la altura de Pileta, uh-huh, una caravana impresionante, de una hora y cuarto, para llegar
2: abajo
1: al acceso de cogida a la circunvalación, o sea, incorporarte a la circunvalación. Cruce para San Lorenzo y cruce para Los Alicios, ¿no? Bueno, pues cuando se llega la caravana ahí, después de una hora y cuarto casi, tienen los conos puestos, que está cerrado el acceso para incorporarte a la circunvalación. Con lo cual, lo que venía de San Lorenzo, full, estaba lleno. Lo que venía de bajada de Tamaraceite hacia la circunvalación, lleno.
2: Yo bajé alrededor de las 11 de la mañana y ya estaba la cola.
1: No, yo la cogí desde las 9 y cuarto.
2: Pero fíjate, a 11 de la mañana, hasta yo dije...
1: Pero de aquí donde va mi llamada es... Todo después allí se engloba en la rotonda esa y tienes que irte a la bajada de Los Alicios, hacia Las Palmas, uh-huh, para coger por el otro lado, la otra rotonda. No se puede poner un aviso desde arriba, desde donde sea, donde ellos lo considere, para que tú tengas otra alternativa. Gente que podía ir al médico, gente que podía ir al juzgado, gente que podía ir a cualquier gestión, gente que iba a trabajar. No se puede poner un letrero de decir carretera cortada. Lo que hacen en el anuncio es está bonito por las sí, noches, que cierran de 22:30 hasta las 6 de la mañana, pues porque no ponen aquí, o los vecinos de aquí no tenemos derecho a saber que eso está cortado para yo tener otra alternativa. Pues eso pasó ayer. No sé si pasará hoy, si pasará mañana.
2: No, eso pasa todos los días.
1: Pero es una de las cuestiones que tienen que buscarle alguna solución. Avíseme. ¿Verdad que tú... como policía en su momento no me dejabas pasar si estaba prohibido? Claro. Pero si yo era un cabezote y pasaba, usted me paraba y me denunciaba.
2: Sí.
1: Porque estaban todos los derechos. Pues esto es lo mismo.
2: Date cuenta, Alberto, ahora que ya no es época escolar, tú bajas, tienes que estar en la capital, como digo, sí, en Las Palmas de Gran Canaria. baja, tiene que empezar a trabajar a las 8 de la mañana, tiene que salir de aquí a las 6.
1: Sí.
2: Tiene que salir a las 6.
1: Época no escolar.
2: Y pues, claro.
1: Estamos hablando.
2: Date cuenta que ya el colegio terminó el día 20, creo.
1: Sí, por ahí.
2: Sí, el 20. El 19, el 20, sí. date cuenta, ya se nota menos tráfico. Y así todo, ayer, mira lo que pasó. Y la cosa del regreso hacia arriba es igual.
1: Igual.
2: Como tú tengas que entrar a Tamarceta a hacer cualquier gestión.
1: ¡Buah! Yo no sé qué pasa con esa rotonda de pileta, que la subida de los coches que venimos hacia arriba o hacia San José del Álamo es una de las cuestiones. Es una de las cuestiones que yo sigo diciendo que qué es lo que pasa, porque cuando llegas ahí no te ves nada. O sea, de los que vienen van dos coches, tres coches hacia tomar aceite. ¿Cómo que los que se incorporan a la rotonda para coger hacia Teror o hacia Pileta mismo tenga que coger una cola ahí que se te pega 30, 40 minutos?
2: Uh-huh. Y además,
1: no hay ningún agente de la autoridad para dirigir tráfico ni abajo, ni arriba, ni en ningún lado.
2: Yo me acuerdo antes de la policía local, en la rotonda de San Lorenzo, la de abajo, se ponía a dirigir el tráfico. Y ponía cono. Pero es que ya no se ve ni un policía en ningún lado. No. Imagínate aquí, en la capital, que hay 300 y pico. ¿Y aquí enteró?
1: Sí, bueno. Y después yo traía otra cosa que está preocupando por ahí a otros municipios. Y es el tema de la seguridad. ¿Cómo ves tú el tema de la seguridad ahora mismo, Sus?
2: Nefasta. Pero date cuenta que empieza ya por la Casa Real, no. La siguiente, la misma Moncloa, que critica a los mismos policías, los jueces. Pero es que el otro día el juez este Peinado, es que tenía, yo dándole vuelta a la cabeza, es que tiene razón. Puigdemont vino, se fue con los escoltas. ¿Te acuerdas del célebre Roldán? Se fugó. ¿Cuántos políticos se han ido? Y después dice, mira, están hablando mal de la policía. Pero es que si ellos mismos, si Puigdemont cuando vino a hacer mítico, este último que hubo, lo podíamos haber cogido. Y nada, de hacer mítico cogido.
1: Lo sabían todos.
2: ¿Lo sabían todos? Todo. Oye, ¿por qué no lo detiene? ¿Porque no le interesa? Lo mismo. Y ahora diciendo que la mujer del presidente, que está, que no se fía de los policías. Claro, pues sí, es que resulta que en todo potaje hay un garbanzo negro, o dos. Y te lo estoy diciendo yo con propiedad, porque tuve unos años. Es que yo, al final cuenta, el mismo juez se está dando cuenta. Está la mujer, es difícil que se marche la... Entonces es que se termina ya en el mundo.
1: Todo es supuesto.
2: Es supuesto. Pero
1: es supuesto implicado, es supuesto testigo, es supuesto se puede fugar, todo es un supuesto.
2: Sí, pero cuando lo hace, ¿qué? Y así, mira que me vine a acordar yo, Roldán, que era el director general de la Guardia Civil, ¿no era?
1: Exacto.
2: ¿Ves? Si ellos mismos, la misma que está ahora de directora general, le dice, abren un expediente a este porque se está metiendo, investigando esto. Oye, entonces, ¿para qué está? Y te voy a decir una cosa, Alberto. Ningún político tiene que saber lo que está haciendo...

0: ni han pasado porque está cerrada la investigación de momento.
1: Pues es lo que te estoy diciendo. En todo organismo y en toda profesión hay un garbanzo negro. Porque además te dice, mira, si me dice esto te doy tanto. Toma. Ahí es donde tiene que abrir un expediente. A ese sí. Porque si es un sumario que está en secreto, ¿cómo lo sabe? Porque hay alguno que lo...
0: Bueno, es un tema que si empezáramos a contar el tema de la corrupción sería un desastre de programa y yo creo que nos tenemos que basar en nuestro municipio donde convivimos
2: y donde sobre tenemos todo compañeros, porque les queda el último minuto, aprovechen.
1: Voy a solicitar una cosa, de verdad, que el pueblo canario se vuelque con Venezuela, porque está pasando... Oye, hay que verlo. Y lo que te estaba diciendo los Galvanzo Negro es que vi un reportaje, los mismos policías llevándose nevera, llevándose lavadora, llevándose televisores. Por favor, respeto. ¿Por qué no coge esos policías lo que te estoy diciendo? Y ayuda al que está fallecido y se lo carga al hombre y lo lleva al hospital, lo que sea. Mira, ahí, al muerto no, pero al enfermo.
0: Yo no voy a entrar en esto porque tengo familia en Venezuela. Claro. Y me he puesto en contacto con ellos, en fin, no voy a hablar de un tema individual, pero sí tengo que decir de aquí una crítica que puede ser constructiva y la pueden ser destructiva, me da igual. En la Dana de Valencia, la UME tardó cuatro días, uh-huh. En 48 horas estaban a 8.000 kilómetros la UME en Venezuela.
1: Mira Alberto, lo que puse, discúlpame, mira, la UME... En 24 horas, en Venezuela, 7.000 kilómetros de distancia. 8.000
0: kilómetros.
1: La UME de Betarra, a 22 kilómetros de distancia de Valencia, tardaron 4 días.
0: 4 días.
1: Por favor.
0: Esa es una cuestión y otra de que el presidente de El Salvador, que cogió y comentó, de que las fuerzas de El Salvador y de México llegaron antes a actuar en Venezuela que los propios venezolanos. Entonces, yo lo dejo
2: ahí. Digno de análisis, ¿eh?
0: Sí,
2: digno
0: yo lo dejo ahí porque es un tema de que podemos entrar y crear una polémica y yo no quiero entrar en polémica.
2: Compañeros, finalizamos el tiempo. El lunes que viene les espero, por favor.
0: Sí, que hay muchísimas cosas que más
2: sin,
0: que hablar.
2: Sin ustedes no soy nada, una gota de lluvia.
1: ¿Qué dice?
2: Muchas gracias.
0: No te pongas el paraguas para que aproveches esa gota de lluvia.
2: Suso, Alberto, feliz semana.
0: Venga, igualmente.
2: Un abrazo,
0: compañero. Fuerte abrazo y a tirar ahí a los vecinos. No se olviden de llamar. Ustedes son la base principal, los protagonistas.
2: Uh-huh. Invitados están siempre.
0: Por favor.
2: Once y media de la mañana. Vamos con el espacio Cosas de Antes.
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2: Y saludamos a nuestra colaboradora, Doña Marusa. Bienvenida, Marusa.
4: Hola, buenos días, bien hallada. ¿Qué tal? ¿Cómo estamos?
2: Muy bien, Marusa Denis, ¿eh? ¿Qué tal el calorcito en San Isidro? ¿Se nota, Marusa?
4: Pues, no, se puede llevar todavía, pero ya hoy está un poquito más apretadillo. Uh-huh. Pero bueno, todavía se puede llevar, gracias a Dios.
2: Para la previsión que hay de poder llegar a los 40 grados, yo creo que aquí en Teror ni tan mal estamos.
4: No, ni tan mal estamos, eso sí es verdad. No, uh-huh. Nos vamos a estarnos quejando que San Isidro nos puede castigar.
2: Quite, no diga eso. Hablando de San Isidro, ¿qué tal el pregón del sábado, Marusa? Mónica Núñez como pregonera y además diferentes reconocimientos que también se hicieron tras la misa celebrada en la ermita.
4: Sí, la verdad que estuvo muy bien, muy emotivo, bienísimo, es que no se le puede pedir más, estuvo muy bueno, muy bonito. Ella recordó su vivencia de cuando venía a San Isidro con su madre para la fiesta y a la escala Nife y en todas esas cosas y dio un repaso por todo eso, un poquito de la vida de San Isidro y luego contó cómo en San Isidro encontró ella
2: el amor.
4: Su pareja, su amor y forzado a lograr su familia y la verdad que estuvo muy bonito y muy emotivo, la verdad que sí.
2: Así es. Siempre es importante que personas con vínculos, con lazos estrechos con el barrio, sean quienes pregonen la fiesta, porque a través de sus pregones también revivimos épocas pasadas.

0: es verdad, sí, la verdad que estuvo muy bien, estuvo bastante bien, bastante emotivo y bastante bien, muy bonito, uh-huh. La verdad que sí.
1: ¿Y qué tal la participación? ¿Bastante gente?
0: Pues hubo bastante gente, la verdad que sí, casi que no esperábamos ni tanta gente, porque lo que pasa es que siempre uno tira para un lado, otro tira para otro y lo que pasa. Pero bueno, no, hubo bastante participación, la verdad. Y bueno, pues ahí vamos. Uh-huh. Empezando la fiesta ya y vamos a ver la semana, el fin de semana grande, a ver qué tal se porta, si el tiempo no se disloca mucho y a ver lo mejor que pueda salir y poner de nuestras manos, de lo que esté en las manos de aquí, de la comisión y de todo esto, y que salga todo lo mejor posible, si Dios quiere.
1: Eso deseamos, porque como bien dice usted, entramos ahora esta semana en el fin de semana grande con la romería en honor a San Isidro Labrador y Santa María de la Cabeza, que será este sábado 4 de julio.
0: Sí, el sábado la romería. Y después verbena en la plaza. Y luego el domingo a las 9 misa de romero, después la feria y luego la función a las 12, la función religiosa y la procesión con los santitos a la calle, que den el visto bueno de todo lo que ha habido este año. Uh-huh. A ver si aprobamos o no aprobamos, porque nosotros no somos quien tenemos que poner la nota.
1: No, la fiesta al final, el éxito de una fiesta es que la gente responda, el buen ambiente y que no hayan conflictos, ¿no? Que no hayan problemas.
0: Sí, eso es lo que esperamos, que no haya conflictos, que no haya nada de particular, si Dios quiere. Uh-huh. Y bueno, esta fiestita últimamente ya como hay tantos sitios para dónde ir, ya no se junta tanta gente como se juntaba en una época que no cabía la gente por todo esto. Y mira, si te digo la verdad, casi vamos mejor, hombre, que venga gente, sí, por supuesto que agradecemos que venga gente, que nos acompañe ya la romería y todo eso, pero esa multitud de gente que venía para la verbena, que no venía sino, venían, pero después, yo qué sé, se echaban tres piscos, lo que fuera, y montaban
1: problemas.
0: Un número y echaban a perder una fiesta, porque ya se desmonta todo, ya no es lo mismo. Pero bueno, vamos a ver.
1: Si vienen a buscar problemas, que se queden en sus casas, ¿no?
0: Exactamente, sí. Uh-huh. Que se queden en sus casas o que vayan a otro sitio, que se busquen sus problemas donde no molesten a nadie.
1: Pero, por supuesto, sobre todo cuando hablamos de una fiesta como San Isidro y una romería, que es de lo que hablamos ahora, que sí que aglutina muchísima gente, que el público joven también va, pero sí es verdad que, oye, se sigue viviendo de forma casi familiar, ¿no?
0: Sí. No, vamos a ver, viene mucha gente de fuera, mucha gente viene a esta romería, pero claro, después en la verbena, tú sabes lo que pasa. Uh-huh. Pero bueno, vamos a no pensar en lo malo, sino a que todo vaya a salir bien y que venga toda la mayor gente posible que quiera y pueda venir.
1: Y ya quedaría también la trilla, ¿no? Y otros eventos que están en el programa.
0: Eso para la otra semana. Vale. Eso para la otra semana, la trilla y las colchonetas y eso para los niños el sábado de la otra semana. Y la trilla, pues, el domingo, sí. El sábado 11, uh-huh, son las cosas de hinchables, acuáticas para los niños.
1: Sí, los hinchables, sí. Yo tengo aquí el programa, correcto.
0: Uh-huh. Sí. Y después el domingo la trilla.
1: Y después ya el domingo la trilla. El día principal es cuando son los hinchables. Y después ya el domingo 12 es la trilla tradicional con la actuación de la parranda del Lebrillo y al finalizar el sancocho canario tradicional.
0: Sí.
1: Importantes. También hay que ir con la ropa típica canaria, en la trilla.
0: Hombre, sí. Si no es la más bonita, la mejor, la otra más corriente, porque seguro que va a salir algo empolvarijado, así que no traigan la buena del todo, sino la otra.
1: Uh-huh. Que vayan con las tradiciones, que es un evento tradicional, y aprovecharlos para, oye, esa ropita tradicional canaria que tenemos, pues vestirnos de ella y lucirla. Pues Marusa, seguimos en contacto. Sabe usted que volveremos a hablar la próxima semana y me sigue contando qué tal van las fiestas de San Isidro Labrador y Santa María de la Cabeza.
0: Bueno, pues esperemos que todo vaya bien, que el fin de semana salga como todos deseamos y ya hablamos la próxima semana.
1: Seguro que sí, que sale todo bien.
0: Quedan todos invitados para venir para San Isidro, tanto el sábado como el domingo. Aquí les esperamos. Y el domingo por la tarde también tenemos chocolatada y hay también un no sé qué de humorista el domingo por la tarde y chocolatada para los niños y eso.
1: Tenemos a Iván el Bastonero, ¿no?
0: Eso.
1: Iván el Bastonero, el humorista. Muy bien. Pues Marusa, un abrazo. Feliz semana para usted. Vale. Gracias.
0: Igualmente, que saludos para todos y buena semana, güey.
1: Y seguimos en la sintonía de Radio Teror. A continuación nos vamos a quedar con la Universidad Popular Terorense, ya que inauguró en el día de ayer lunes la exposición de los trabajos de fin de curso. Nos quedamos con Loli Sánchez, que es la monitora que realiza el taller de costura. Buenos días, Loli, saludos.
2: Hola, buenos días, Israel, ¿qué tal? ¿Cómo estamos?
1: Muy bien, ya finalizado el curso, Loli, un curso más hecho. Ya.
2: Exacto, un curso más hecho, terminados los trabajos, expuestos y desfilados ayer.
1: Desfilados ayer, he visto las fotografías, ¡qué maravilla! Tenemos en el taller de costura de la Universidad Popular. Cuéntanos un poquito, porque ese desfile trae mucho público alrededor cada año.
2: Pues la verdad que estamos todos los que participamos, estamos muy contentos porque hubo mucho público. Los trabajos, el día acompañó porque estuvo soleado. Los trabajos nos gustaron verlos expuestos, parece que después que los vimos desfilando ahí todavía nos gustaban más, la gente quedó encantada y la verdad que estamos muy, muy, muy contentos con el día de ayer.
1: Por lo tanto, buenas sensaciones, satisfacciones sobre el trabajo de ayer con el desfile que se realizó. ¿Esos mismos trabajos están expuestos en la exposición?
2: No, los trabajos que desfilaron ayer fueron ayer en la exposición. Hay una pequeña muestra porque, claro, no podemos poner todo porque si ponemos lo de ayer más lo que están puestos, pues necesitamos más local. Estamos en las oficinas de turismo y hay una muestrita de cada taller, hay una pequeña muestra.
1: Así es, recordamos para quienes quieran acercarse que están en el Centro de Interpretación Turístico de Teror, en la Plaza del Pino. Hasta el día 5 de julio tenemos la oportunidad de visitarlo.
2: Sí, estaremos de mañana y tarde, estaremos de mañana de 9:30 a 1:00 y de tarde de 4 a 8. Invito a que vengan y vean la pequeña muestra que tenemos aquí de todos los talleres. Y nada, encantado de que pasen a visitarnos.
1: También abre el sábado y el domingo, el sábado de 9:30 a 14:00 y el domingo de 10 a 14:00.
2: Exacto, sí. Así que hay días para venir a verlo, o mañana o tarde.
1: Me dices que la participación ayer fue bastante buena, tanto en en las acciones que se desarrollaron en la plaza de la Alameda Pío XII, como después en la inauguración de la exposición. Bueno, es decir, bastante público.
2: Sí, ayer hubo muy buena vibra, desfilaron, hubo público, hubo después un pequeño brinde a los asistentes, luego nos traslademos a la oficina de turismo donde se inauguró la exposición y la verdad que, como estábamos diciendo, tanto los que colaboremos todos en que todo saliera bien como el público estaban encantados con todo. También hay que recalcar que hicimos un pequeño homenaje a una compañera que ya no está con nosotros, pues la verdad que fue un acto muy emotivo y de mucho sentimiento porque la verdad que esta alumna estaba con nosotros desde hacía muchos años, casi 20 años que estuvo con nosotros y en enero, febrero de este año pues nos abandonó. Pero le hicimos un homenaje, invitemos a la familia, la verdad que fue muy, muy, muy emotivo. Una de las alumnas compañeras, de las alumnas compañeras de Loli desfiló su ropa, que fue el primer vestido que ella se hizo estando en el taller, y es que todavía la emoción está un poco así a flor de piel con lo vivido ayer. La verdad que es muy bonito.
1: Te lo noto en la voz porque se te rompe un poco la voz. Loli, ¿era una alumna tuya de tu taller?
2: Sí, era una alumna de costura que estuvo desde el inicio de la Universidad Popular estaba ella y siempre participaba. era muy colaboradora en todo lo que se le pedía, colaboraba, si había que ayudarte a coser, te ayudaba, si había que montar un escenario, te lo montaba. Fue una alumna muy, muy colaboradora. Uh-huh. Y por eso ayer le quisimos hacer un pequeño homenaje.
1: ¿Podemos?
2: Le quisimos hacer un detalle para ella y su familia.
1: En el recuerdo, de todos. Sí. ¿Podemos decir su nombre, Loli?
2: Sí, Loli Suárez, de
1: Loli
2: Valle
1: Suárez,
2: Seco.
1: Loli Suárez de Valle Seco. Pues nuestro pésame para la familia, aunque fuese en el mes de febrero, es reciente para una pérdida familiar tan importante. Siempre, ¿verdad? Aunque pase el tiempo, están con nosotros en nuestro corazón. Y después de 20 años de convivencia en la Universidad Popular, entiendo, Loli, también tu pesar, tu pena.
2: Sí, hombre, y tanto. Y fue una compañera, pero vamos, no tenemos palabras para describirlo. Y entonces las compañeras del grupo de ella, pues, decidió, sí, ¿por qué no hacemos esto? Y la idea fue creciendo hasta ayer. Y la verdad que la niña que desfiló su ropa, ella llevaba un nudo en la garganta, pero lo pasó con elegancia.
1: ¿Ya acudieron miembros de la familia?
2: Sí. Yo llamé a su familia y en su nombre recogió un pequeño homenaje que le hicieron la hija.
1: Bueno, vamos a seguir hablando un poquito sobre el taller de costura después de este inciso. ¿Qué tal le ha sido el curso? ¿Cuántos alumnos y alumnas has tenido? ¿Cuántos turnos has realizado? Que seguro que ha sido mucho trabajito.
2: Sí, ha habido trabajito. Pues mira, ahora mismo terminamos el curso con 114 alumnas, compartido en ocho talleres. Cada taller tiene como unos 14 alumnos. Y los trabajos han sido todos de lo que decimos, de una ropa canaria, de trajes de fiesta, de arreglo, de empezar de cero a montar, a verlas desfilando aquí. Uh-huh. De hecho, hay una persona que desfiló, un alumno que no sabía hacer nada, y él se compuso su ropa típica y la sacó,
1: desfiló
2: con ella.
1: ¿Dices él?
2: Él, un chico.
1: ¡Qué me gusta eso! ¡Qué bueno, por favor! ¡Qué bueno!
2: Sí, que ya, sí. Y también su abuelo con su nieto, que le hizo su ropa también. A ver si disponemos de las fotos y las vemos todas para que vean lo bonito que quedó.
1: Sí, yo creo que ya los compañeros del Departamento de Comunicación, Antonio y Patricia, yo creo, no sé si las han publicado porque yo no he entrado en las redes. Voy a mirar mientras hablo contigo, a ver si están ya publicadas. Y si no, ya te digo que están trabajando en ello para publicarlas en el menor tiempo posible. En cuanto les pasen las fotos, las imágenes, seguro que las publican.
2: Yo, antes que nada, quería darles las gracias también a todos los que colaboraron. Fernando, por componer la canción para cada taller, para crochet, para password, para costura, para típico. Se esforzó en hacer las canciones para que cada taller desfilara con su propia música, a las que colaboraron ayudándome en la exposición a montarla, tanto en un lado como en otro. Quiero dar las gracias a todos y cada uno de los que colaboraron en preparar esto y que todo saliera bien. De verdad que hay cosas que corregir, por supuesto, pero yo pienso que en definitiva podemos darnos como un medio aprobado.
1: Un medio, yo creo que es un sobresaliente alto.
2: Bueno, vamos a empezar de bajito.
1: Que sí. Y el ambiente, Loli, este año ha sido como todos los años, una gran familia.
2: Sí, por supuesto, un equipazo, un equipazo. No podemos protestar porque todo, a la mínima, te ayudo, espera, ¿qué falta? Yo voy, espérate, yo te mantengo, yo te ayudo. Genial, no había ni que pedir las cosas porque enseguida estaban ya pendientes a ver qué es lo que necesitaba el compañero para poder echarle una mano.
1: Son una gran familia con todas las palabras, con todas las letras de la palabra. Sí,
2: hay una alumna que dice, esto es la familia costuril. Y es muy, muy, muy cierto, porque para todo estamos.
1: Loli, ¿cada año tienes más alumnas y más alumnos?
2: Bueno, la pena es que algunos también se quedan fuera.
1: Claro, que no queda otra.
2: No queda otra, y eso sí es verdad que me da mucha pena, porque hay mucha gente que dice, me estoy matriculando desde cuándo y nunca consigo entrar, no consigo entrar. Y bueno, a ver si paciencia y podemos todos ir entrando, pero claro, siempre habrá alguien que se quede fuera.
1: Bueno, es normal, ¿no? A veces los recursos no son todos los que quisiéramos. Ya abren las matrículas ahora en este mes de julio, o sea que hay que estar atentos, ¿no? La prescripción.
2: Está prevista la prescripción para el mes de julio, ya saldrán las fechas próximamente.
1: Por eso digo que hay que estar muy atentos porque seguro que hay alumnas y alumnos que no quieren quedarse sin plaza.
2: No, si ya lo están hablando, desde que salga ya nos comunica, pon algo para enterarnos, ustedes estén atentos. No, pero por si acaso, tú comunícanos, Y bueno, así son todos los talleres.
1: Me alegra mucho. Sí. Bueno, pues Loli, sí, con ese buen sabor de boca, ese sobresaliente alto después de la inauguración de ayer, solo nos queda invitar a toda la audiencia que visiten el Centro de Interpretación Turística de Teror para que puedan ver las maravillas de la Universidad Popular en este curso 2025-2026.
2: Pues eso es lo mismo, repito, están invitados para que nos visiten y vean los trabajos que hacemos aquí en la Universidad Popular. Y dar las gracias a todos y todos por haber ayudado, compartido y estar simplemente.
1: Y nosotros muchas a gracias. Ti, y nosotros a ti también te agradecemos la participación en la radio, Loli. Un abrazo.
2: Bueno, muchas gracias, buen día, gracias.
1: Y vamos a saludar a continuación a la entrenadora del Club de Gimnasia Rítmica, del Club Deportivo Los Álamos El Pino, junto a Sara Santana. Vamos a conocer más detalles sobre el fin de temporada, celebrado el pasado jueves 25 de junio, y también el campus de verano dentro de las actividades de Depor Verano de Gimnasia Rítmica, que ya han comenzado. Vamos a saludar a Sara, le damos la bienvenida, saludos.
3: Hola, buenos días.
1: Buenos días, Sara. ¿Qué tal? ¿Cómo estamos?
3: Pues bien, aquí metidas de lleno en el campus, que ya lo empezamos ayer.
1: Pues nosotros te agradecemos porque me decías, Israel, voy a tener que dejar el campus unos minutitos para atender tu llamada y estamos muy agradecidos por buscar este huequito y poder saludar a nuestra audiencia.
3: Pues nada, aquí estamos. Desde ayer empezamos el campus, el viernes terminamos la temporada y ya hoy ya empezamos con... Ayer empezamos con el campus.
1: Okay. O sea, que dejando una cosa y comenzando otra. Antes de que nos hables sobre el campus, háblanos sobre eso, justamente el final de temporada de la sección de gimnasia rítmica del Club Deportivo El Pino Los Álamos, que celebró la final de la temporada 25-26.
3: Pues lo celebramos el jueves por la tarde-noche y muy bien, la verdad, con nuestras casi 70 gimnastas pudieron hacer las actuaciones toda la temporada y muy contentas. Fue un acto muy, muy bonito y emotivo, como todos los fines de curso, que para nosotras es como el evento clave de la temporada.
1: Claro, se reúnen pues familiares, amigos, aficionados de la gimnasia rítmica que se unen, ¿no?, para hacer esta celebración especial. Bastante público, por lo tanto, en el pabellón.
3: Sí, éramos bastantes, la verdad.
1: Bien.
3: Estábamos ahí todo llenito, como dices tú, de padres, de familiares y de amigos, y a disfrutar de la jornada, que duró unas 3 horas aproximadamente.
1: ¿Y qué es lo que ofrecieron? ¿Qué se desarrolló?
3: Pues realizamos todos los montajes de competición y de exhibición que hemos estado realizando durante toda la temporada, y unos montajitos nuevos que hemos hecho durante estas últimas semanas, para que las niñas también tuvieran cositas nuevas que hacer.
1: Y ya está. ¿Y qué tal el resultado de este año de la temporada, los logros conseguidos? ¿Qué puedes destacar?
3: Pues mira, pues muy bien. Lo más cercano que te puedo destacar es el fin de semana pasado que fuimos al Campeonato de Canarias de La Palma y nuestro conjunto cadete se quedó cuarto de Canarias. Pero en general hemos tenido muy buenos resultados todo el año, con buenas clasificaciones, con medallas de todos los colores. Y muy contenta.
1: ¿Y el número de gimnastas que atesora en estos momentos el club? ¿Qué cifra aproximada?
3: Estamos en unas 70 niñas.
1: Bien. Y decimos niñas porque todavía no hay niños en...
3: Perdón. Problema mío.
1: No. Yo te pregunto porque... Niñas y niños, ¿no?
3: Tenemos un niño este año.
1: Hay un niño solo, ¿lo ves? Creo que la temporada pasada no tenían ninguno, ¿no?
3: No. Y ya la manía yo de decir las niñas, porque no teníamos niños y es verdad que tenemos un niño.
1: Este año, afortunadamente, y ojalá fueran muchos más, vi hace poco en las redes sociales, Sara, a un niño que sufría bullying porque practicaba gimnasia rítmica y se reían de él, sufría bullying en su entorno, en el colegio, los niños. Ya sabes lo cruel que puede llegar a ser un niño, ¿no? Que sí, si no recibe una buena educación. Y el niño era todo un ejemplo de superación, de valentía, lo claro que tenía que superar esas barreras sociales, que no le tenía por qué importar que la gente relacionase la gimnasia rítmica con niñas, porque es un deporte al final para niños o niñas quienes quieran participar en él.
3: Exactamente. La verdad que es una pena. Nosotros, el niño que tenemos aquí, estamos todos súper contentos y te digo que la gimnasia masculina es un espectáculo.
1: Claro que sí, por supuesto. Es que de hecho creo que enriquece justamente que exista la variedad, ¿no?, de niños y niñas.
3: Exactamente.
1: Claro que sí.
3: Igual que en gimnasia artística hay niños y niñas, pues en rítmica lo mismo.
1: Efectivamente, o en patinaje, es decir, en cualquier disciplina que, vuelvo y repito, que de forma incorrecta podemos relacionar con las niñas. Mira, tenemos el club de halterofilia, halteror, con niñas, que es un deporte que se puede relacionar con el sexo masculino, con niñas que son campeonas del mundo. O sea, que es que,
3: exacto.
1: O sea, que no tenemos que poner etiquetas. A ver si nos quitamos ya esas etiquetas y podemos hacer el deporte inclusivo, que es lo que tiene que ser. Dicho esto, vamos al campus. Cuéntame, ¿qué tal ayer? ¿Cuántos niños y niñas están inscritos y cómo se va a desarrollar?
3: Mira, muy bien, tenemos unas 30 niñas aproximadamente, divididas en dos grupos. Unas están desde las 10 hasta las 12, que son las más pequeñitas, las más nuevas, que son más inexpertas para aprender un poquito. Y luego la otra mitad pues se queda hasta las 2 de la tarde, que son más niñas de competición que siguen con su temporada, porque ellas todavía no la terminan, porque ahora en octubre tienen clasificatorios acá pronto de España y todavía no terminan temporada.
1: O sea, tienen que seguir entrenando, ¿no?, de aquí a octubre.
3: Exactamente, claro. Aquí no se para nunca.
1: No, y lo bueno del deporte es que tienen vida sana, alimentación sana, actividad física, y todo eso suma en el desarrollo y el crecimiento de niños y niñas. Bueno, pues Sara, te dejo, porque no es que no quiera seguir hablando contigo, sino has tenido que parar la actividad que estás haciendo, aunque tendrás compañeros o compañeras que te ayudan, pero tú tienes que estar ahí al ojo visor controlando todo.
3: Claro, como son dos grupos y solo tengo una compañera, pues tengo un grupo parado.
1: Pues no te robo más tiempo, nos quedamos satisfechos con esta conversación, sabiendo además que nuestro club de gimnasia rítmica sigue creciendo en número de componentes, que donde van dejan buenas sensaciones, y bueno, pues todo el apoyo para ustedes, y agradecidos por estos minutos, Sara.
3: Y agradecida yo, como siempre, por contar con nosotras.
1: Un abrazo, volveremos a hablar seguro que de aquí a que termine el verano o cuando continúen los campeonatos, ¿vale?
3: Perfecto, muchísimas gracias.
1: Gracias a ti, un abrazo fuerte. Qué rápido se nos está yendo el programa de hoy, señoras y señores, 11:54 de la mañana. Bernabé Quintana con el espacio de nuestras tradiciones canarias, con palabras canarias, refranes tradicionales, será nuestro próximo protagonista. Hacemos una breve parada y volvemos. Sigan conectados.
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0: ya en la última parte de nuestro programa de hoy, martes día 30 de junio, cerramos este mes de junio y lo hacemos con el compañero Bernabé Quintana y el espacio dedicado a nuestras tradiciones canarias. Amigo Bernabé, buenos días.
1: Muy buenos días a todos.
0: ¿Qué tal? ¿Cómo estamos, Bernabé? ¿Cómo llevamos la mañana?
1: Muy bien, arreglando algunos papelillos con estos calores.
0: Ay, mi niño, bebe mucha agüita.
1: Sí, sí.
0: Bueno, Bernabé, antes de entrar en materia, tenemos refranes y palabras canarias. ¿Qué tal charla que ofreciste dentro de la programación de las fiestas del Sagrado Corazón de Jesús de Arbejales, que tuviste la oportunidad de dirigirte a sus vecinos y vecinas? ¿Qué tal la experiencia?
1: Muy bien, muy bonita. Nunca lo había hecho dentro de una parroquia, pero la verdad es que quedó muy bonita. Yo espero que le gustara. Yo lo intenté hacer lo más bonita posible y lo más divulgativa.
0: Uh-huh. Pues era uno de los aspectos que quería resaltar y que me contaras, eso mismo, que tiene que ser especial, ¿no?, poder hacerlo dentro de la propia parroquia, de la iglesia.
1: Sí, sí. Y más que, como comenté allí cuando empecé a dar la charla, que me hizo un montón de ilusión cuando Vicente me dio la posibilidad de darla, porque sobre todo mi familia paterna, uh-huh, está vinculada con el barrio desde sus primeros asentamientos.
0: Muy bien, pues esa vinculación con Arbejales es especial y emotiva para ti, por tu familia, y has podido cumplir ese objetivo. Ahora sí, Bernabé, ¿vamos con palabras canarias?
1: Sí, esta semana seguiremos hablando de las palabras que tienen mayor identidad canaria, así como también de palabras normales, pero que nuestro archipiélago tiene otra designación. Uh-huh. Y continuamos donde lo dejamos la semana pasada.
0: Pues adelante, te sigo escuchando. Bueno, te seguimos escuchando, por supuesto.
1: Perfecto. Seguimos por acalcar, que tiene dos acepciones similares. Una es apretar mucho las cosas que se meten en un receptáculo para que quepa la mayor cantidad posible de ellas. Acalcó bien la ropa y la pudo meter toda en la bolsa. La segunda es presionar al máximo, comprimir. Lo acalcan bien para sacarle todo el jugo. Otra palabra es acañado, que significa extremadamente flaco. Después está la palabra acarreto, que tiene dos acepciones. El acto de transportar una mercancía, el acarreto del millo hasta el almacén le llevó toda la tarde. Y la segunda, la cantidad que se da o se paga por llevar o transportar una cosa de un lugar a otro. Uh-huh. No voy a traer más esa mercancía porque el acarreto era muy alto. Está la palabra acebén, que es el nombre con el que se conocen diversas especies de plantas del género Lolium, de la familia de las gramíneas. Se emplean como forraje. El acebén no es mal pasto y se lo comen por igual las vacas y las cabras. Está la palabra aceviño, que es un árbol de la familia de las aquifoáceas, de unos 6 metros de altura y hojas redondeadas y alternas, cuyas flores nacen de los encuentros de estas con las ramas. Sus frutos son unas pequeñas bayas pulposas, redondas como cerezas, que cambian de color según maduren. Está la palabra acecido, que significa que jadea, que denota fatiga o enfermedad. Cualquiera no se pone nervioso yendo a ese hombre con aquellos acecidos que no terminaban nunca. El término aceite, en la expresión que dice más aceite da un ladrillo, es una seca rabiosa. Frase que se emplea para ponderar la poca generosidad o el poco espíritu de colaboración de una persona. Está la palabra acequiero, que es la persona encargada de vigilar y distribuir el agua en una comunidad de regantes. Había regantes que no estaban conformes con el acequiero porque era un chanchullero. Está la palabra también achicar, que tiene 4 acepciones. Hablando de bebidas, es escanciarla. Por extensión se aplica también a las comidas. Achícame rápido una cerveza que tengo prisa. También la segunda es, hablando de bebidas alcohólicas, beberla. No va a estar loco de la cabeza con el ron que achicó ayer. La otra terminología es pagar o apoquinar. Para la quiniela hay que achicar 50 céntimos cada uno. Y la cuarta es un lance de arrastrar en el juego del envite. Jugar a la carta o el triunfo de menos valor y conservar los demás para las siguientes suertes del juego. Achícate tú, que yo tengo triunfos para ganar esta mano. Está también el término achipenque, que tiene 3 acepciones. La primera es un terreno malo y pobre. La segunda es un utensilio o instrumento. ¿Cómo va a poner una cama en ese cuarto que está lleno de achipenque? Y la tercera es un trasto, un mueble viejo e inútil. esa gente quería comprar la casa, pero sin los achipenques que había dentro. Después está la palabra achupenco, que tiene 5 acepciones. También es terreno malo y pobre, solamente heredó un achupenco lleno de tuneras. También es una choza, casa vieja o ruinosa. Por la zona de donde vivía no había sino 4 achupencos de mala muerte. La tercera sería una persona flaca, canija. Mira que era una mujer saludable y ahora está hecha un achupenco. Y la cuarta sería persona con poca calidad moral. No le gustaba mucho aquel barrio porque estaba lleno de achupencos. Y el quinto es el de un trasto, mueble viejo o inútil. Está también el término aciscar, que tiene 2 acepciones, que es coger algo al vuelo, y la segunda, que es muy similar, que es entender lo que alguien dice o explica. Después está la palabra aclacar, que significa apandar, abollar. Le dijo de lo último porque se remó al coche y le aclacó un pisco la chapa. Aclararse, que es dejar de llover, escampar. Aunque al mediodía se aclaró, por la tarde volvió a llover a mares. Acondutar, que también nosotros decimos condutar, que es ahorrar, economizar. Matábamos un cochino y lo acondutamos bien para que nos diera para todo el invierno. El término acoñado o acoñada, que es abobado, entontecido. Los domingos se los pasa acoñado delante de la televisión. Después está el término acotejar, que tiene 5 acepciones. La primera es disponer, ordenar, preparar. Acotejaron la carga de la camioneta y con la misma arrancaron. El segundo es arreglar, reparar. Acotejó la cisterna con una verga hasta que llamaron al fontanero. La tercera es ahorrar, acomodar los gastos al dinero del que se dispone. Este dinero tiene que acotejarlo para que te dé para toda la semana. La cuarta es acomodarse, ponerse cómodo. Yo he partido acotejado en el sofá. Y la quinta, adaptarse a situaciones precarias. En los años de sequía la gente se acotejaba a lo poco que se recogía. Acotejo, que tiene dos acepciones, la acción y el efecto de acotejar, disponer, ordenar, preparar. En el acotejo de la carga tardó 3 horas, y la otra, la acción y efecto de acotejar, que es arreglar, reparar. Con lo que le tocó de la herencia, pagó el acotejo de la casa. Otro término es adejero o adejera, que es el natural de, tiene dos acepciones, uno el natural de Adeje, municipio de la isla de Tenerife. Muchos adejeros han cambiado el trabajo en la agricultura por el trabajo en la hostelería, y también el perteneciente relativo a este municipio. Está la palabra también adelfa, que es una euforbia de porte arbóreo que llega a alcanzar los 15 metros de altura. Sus hojas son lanceoladas y de un color verde oscuro, que se aglomeran en el extremo de las ramas. Está el término adernero, que es un árbol también de 4 a 8 metros de altura, según el medio natural. Sus frutos son unas bayas redondas, achatadas y carnosas, de unos 5 milímetros de ancho y de color morado, cuando están maduras. Se trata de un endemismo macaronésico, actualmente escaso. Está el término aderno, que es el fruto del adernero. Es comestible y de agradable sabor. Un vasito lleno de aderno nos costaba una perra gorda. Está la palabra adivina, que teníamos un libro en la escuela con muchas adivinanzas que todos nos aprendíamos. Y en la segunda sección es una crisálida de tierra que gira, de ciertos lepidópteros, que gira el abdomen en una determinada dirección cuando es presionada con los dedos, motivo por el cual se le atribuyen propiedades adivinatorias. Adivina. ¿Para dónde está mi cocina? En algunas zonas de Canarias se conoce también con los nombres de Garachico, Melórico, Roque y Saorí. Y terminamos con adulonería, que es el comportamiento de la persona que adula en exceso. Si había algo que no podía soportar era la adulonería. Y con eso ya le damos un pequeño avance y la semana que viene seguiremos profundizando.
0: ¿Cuántas palabras, cuánto vocabulario tenemos tradicional, ¿no? Palabras tradicionales canarias, casi todas en desuso o usamos poquito y bueno, que podríamos tenerlas mucho más presentes,
1: Sí.
0: Sí, señor, pues por eso nosotros seguimos en Radio Teror con este espacio y el martes que viene volveremos con Bernabé Quintana. Bernabé, ¿algo más a modo de despedida, compañero?
1: Más nadita. Simplemente también felicitar que también fui al pregón de la fiesta de
0: San Isidro, sí.
1: Que lo dio Mónica Núñez, que también estuvo bastante bonito y emotivo y cercano.
0: Muy bien, pues Bernabé, el martes que viene echamos otro ratito.
1: Perfecto, sin ningún tipo de problema.
0: Un abrazo, compañero, muchas gracias, feliz martes.
1: Igualmente, un fuerte abrazo.
0: Y llega el momento de contarles las noticias de nuestra web municipal. Recuerden que el Ayuntamiento de Teror comunica que a partir de mañana miércoles día 1 de julio se activará el horario de verano de atención al público y será de 9 a 13 horas, que se va a prolongar hasta el día 30 de septiembre. Esta reducción de horario atiende a la jornada de verano del personal del Ayuntamiento de Teror, que se reduce una hora diaria sin perjudicar los servicios públicos reglamentariamente establecidos, que se adaptarán a las medidas organizativas para que los servicios queden perfectamente cubiertos y se cumplan estrictamente la jornada y horario de trabajo en función de la mejora a la atención a la ciudadanía. Por otro lado, el punto limpio móvil del Cabildo de Gran Canaria está hoy martes, día 30 de junio, en el casco de Teror, ubicado en el aparcamiento de Llanes Mato, junto a la estación de Guaguas, y donde va a permanecer en horario de 8 a 14 horas. En este contenedor metálico, que está compuesto por varios compartimentos destinados a albergar recipientes homologados, podemos verter pequeños electrodomésticos, aerosoles, baterías, que se pueden verter residuos de origen doméstico que no puedan depositarse en los contenedores de residuos convencionales. Y la Universidad Popular de Teror inauguró en el día de ayer la exposición de trabajos realizados durante el curso 2025-2026 por el alumnado de los diferentes talleres de patchwork, restauración de mueble, corte y confección, pintura al óleo, crochet y yoga. Los trabajos van a permanecer expuestos en el Centro de Turismo de Teror, en la Plaza del Pino, hasta el día 5 de julio, en horario de martes a viernes de 9:30 a 13 horas, de 16 a 20 horas por la tarde, sábado de 9:30 a 14 horas y el domingo de 10 a 14 horas. El Ayuntamiento de Teror también informa a las personas interesadas en suscribirse por primera vez a los viajes del Inserso para la campaña 2026-2027, que se pone a disposición de la población mayor del municipio un servicio de atención especial desde la Concejalía del Mayor para facilitar la tramitación de la solicitud con el Ministerio de Derechos Sociales, Consumo y Agenda 2030. El plazo de solicitud de la inscripción permanece abierto hasta el próximo 10 de julio de 2026. Esta solicitud sirve para obtener la resolución que acredita la condición de persona beneficiaria del programa de turismo y que va a permitir acceder a las plazas convocadas. Y el punto joven de Teror presenta ya su programación de verano con una variada oferta de actividades lúdicas que se va a desarrollar durante los meses de julio y agosto, dirigida a la población joven del municipio entre 12 y 30 años. Ayer lunes, día 29, se abrió el plazo de solicitud de inscripción para las actividades ofertadas en julio a través del portal juventud.teror.es. Y en cuanto a información deportiva, la 30 Vuelta Ciclista al Norte de Gran Canaria calienta ya motores para su esperado regreso esta semana, los días 2, 3 y 4 de julio, recuperando una de las pruebas con mayor tradición del calendario ciclista canario tras la última edición celebrada en el año 2009. La prueba va a recorrer buena parte de los municipios que integran la Mancomunidad de Ayuntamientos del Norte de Gran Canaria, entre ellos el municipio de Teror, que será meta de la segunda etapa el día 3 de julio, con salida desde Agaete, con un recorrido de 76,7 kilómetros marcado por la dureza montañosa. Y con estas noticias vamos ya con nuestra despedida.

0: por hoy finalizamos ya nuestro magazine matinal. Recuerden, a las 21 horas la redifusión del programa. Mañana en directo volvemos a partir de las 10 de la mañana. Y como siempre, gracias por elegirnos. Hasta mañana, que sean felices.
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0: Y saludamos a nuestros compañeros Alberto Llanes, Suso Llanes. Buenos días, Suso.
1: Buenos días.
0: Buenos días,
1: Israel.
0: Alberto.
1: Buenos días, Israel.
0: Bueno, aquí estamos. Vamos a empezar nuestro palique. Como siempre, tiempo disponible para ustedes que nos traen asuntos de interés para nuestros vecinos y vecinas.
1: Yo sigo diciendo que me gustaría siempre empezar uno de los programas aplaudiendo las actividades de nuestros gestores, pero a veces es que brillan por su ausencia y yo no sé por qué, si es que hacen oídos sordos o la ciudadanía no tiene derecho y estamos hablando siempre de una convivencia digna. Y es bueno, que siga el compañero Suso también adelante, pero yo creo que me gustaría presentar un día un programa de esta índole y que seamos partícipes de aplaudirle a alguien con una buena gestión, ¿no?
2: Pues sí. Lamento que no pueda hablar muy claro, tengo hoy, como se suele decir los canarios, el gaznate jodido. Pues mira, hemos hablado últimamente del camino de La Palma, concretamente donde estaba el agua del Roque Nublo, por ahí adentro. Hay una señora que lleva encamada años. Resulta que no tiene acceso la ambulancia y ya me dijeron anoche que no tiene acceso ni la misma camilla. Hace unos meses, no tanto, fueron los concejales y la corporación al barrio Aloy y se lo dijeron. Y una señora que fue concejala de este ayuntamiento por el Partido Socialista lo dijo. Dice, y lo tengo escrito, y solicitamos con carácter urgente el arreglo del Camino de La Palma, donde reside una persona encamada cuya situación requiere accesibilidad adecuada. Esta demanda ya ha sido trasladada previamente sin haber obtenido respuesta. Consideramos prioritario acondicionar la vía para garantizar el traslado de esta vecina. Asimismo, se propone valorar el ensanchamiento del tramo más estrecho y estudiar la posibilidad de establecer un sentido único de circulación descendente debido al peligro que supone la salida por la parte superior. La parte superior es la entrada por la Gran Canaria 21, por el Roque. Pero es que esto está abajo, que es el camino de La Palma, y de verdad que aquello está fatal. Anoche mismo en la asociación me lo estaban diciendo los vecinos ahí. Dice, Chacho Suso, mira, di esto en la radio. Es que yo lo vengo diciendo constantemente. Pero es lo que tú estás diciendo. Es que yo creo que los ediles, ya no son gestores, ediles, parece que no van a tener siempre una edad mayor o no tiene familia mayores. Es que, oiga, póngase en la cabeza de los familiares de esta señora. Oye, que yo a esta mujer la conozco de toda la vida. El yerno era compañero mío. Y de verdad que da pena ver cómo está ese camino. Pero no ese camino, Alberto. Son todos.
1: Pero fíjate lo que acabas de decir. Suso, vete y dilo en la radio. Uh-huh. ¿Qué es lo que estamos haciendo de llamamiento aquí cada vez que venimos?
2: Que llamen al 928-63-15-24. Pero es que...
1: 928-63-15-24. No hay que dar ni nombre, ni apellido, ni número de nada, ni de carnet de identidad, ni de ningún otro documento. Simplemente llamen para que esa llamada del vecino no seamos nosotros los portavoces simplemente, sino que ustedes directamente entren en antena y digan y manifiesten esa queja, que hay muchas. Yo hoy me traje otra vez el tema de lo del agua, que estamos ahora ya empezando el tema de verano, y lo del agua. Tengo que hablar del tema de los vertidos. Sabemos que siempre se les está echando la culpa a toda la ciudadanía de que no son personas cívicas. Sí, hay muchas personas cívicas, pero no tenemos ni esos recintos preparados, ni esos artilugios, como se llaman los containers, para reciclar. Entonces, ¿qué es lo que quieres que hagamos con toda la basura que se gestiona todos los días? ¿Por qué no se recoge si hay realmente, dentro de lo que es la gestión, hay una contrata de basura? ¿Por qué no se pasa quien está por encima, cabeza visible de cualquier encargado de esto, cualquier capataz, cualquier ingeniero? Me da igual, o sea, yo respeto todas las categorías, pero ¿por qué no se dan un paseíto por donde están los containers de la basura puestos? Una vez nada más, un ratito nada más, se toman un cortadito cerca y lo miran.
2: Pero si la mitad de los contenedores de basura están partidos, otros no tienen ruedas, otros no tienen las tapas, vete concretamente ahí en el sifón, donde yo vivo, lleno aquello de los plásticos, la garrafa, lleno. Pues yo digo, oiga, y después dice que las personas, los ciudadanos, no hacen la, ¿cómo se suele decir? La capacidad.
1: Son cívicos, ¿vale?
2: Sí, pero es que lo dice con. No, son los vecinos. Oye, son los vecinos, sí. Pero si tú tienes un contenedor que está lleno, ¿dónde van a tirar los plásticos? ¿Lo dejas allí fuera?
1: Sí, es una cuestión. Yo me he encontrado ahora un container aquí, no sé si lo viste en el aparcamiento, sí. ¿No? Para diferentes residuos. Me parece maravillosa la idea, pero ¿por qué se no? Date cuenta que si esto es un origen, ¿por qué no se sigue con ese origen en los distintos barrios que tenemos en el municipio?
2: Ahora, por lo visto, Alberto, han sacado de SEPE, que es lo de la oficina del paro, bastantes personas. Dice que están empezando por los barrios. Si sacan 60 o sacan 30 o 40, lo que sea, ¿por qué no hacen una cosa? Vayan dividiendo, ponga 10 en un sitio, 5 en otro, oye, según como esté los barrios. Date cuenta tú, Alberto, que tú subiste ahora por ahí, la Gran Canaria 21, que es la carretera que va de Tamarceita aquí, de la rotonda de la Huerta de la Palma hacia abajo, por el puente, está limpio. Lo veo casi todos los días que yo bajo, limpiando la carretera. Y date cuenta que de la Huerta de la Palma, de la rotonda, hasta aquí, ¿cómo está? Es que eso es competencia del Ayuntamiento de Terol, no es del Cabildo. Date cuenta que ya empieza la fiesta alpino. Cuando arreglan toda la carretera, el arcén está para que la gente viene caminando tranquilamente. Pero tú te das cuenta que donde estaba el taller de Juan Batista, la parte del Roque, todos los restrojos que hay allí, las personas tienen que meterse dentro de la carretera para poder seguir caminando. Por favor, qué mal le va. Porque el otro día limpiaron desde aquí el Muro Nuevo hasta antes de llegar a la fábrica Dono, de la antigua. De ahí para abajo, nada. Pero vamos a ver.
1: Ah, porque se les hizo la hora.
2: No, se le hizo la hora, no, Alberto. No se le hizo la hora. Lo dije y llamé aquí. Y me presenté yo, digo, oiga, es que de ahí para abajo ya no es del ayuntamiento.
1: Competencia.
2: Espérate, pero ¿sabes por qué lo hicieron? Porque fue cuando vino la Virgen del Pino con el Cristo de Telde, hasta aquí para viera eso limpio. Pero de ahí para abajo, que ya empieza la gente a caminar, va a haber un accidente, un atropello, que Dios quiera que no. Y date cuenta que esto no es capricho, es que está recogido en el artículo 122, del Reglamento General de Circulación, que la calzada en la SEN, que están también, por eso sé yo un poquito de esto, en el artículo 49.2 del texto articulado, los peatones tienen que caminar por la izquierda para que vean los vehículos de frente. Es que resulta que tú vas caminando y el coche se tiene que desplazar, porque si no atropella a las personas.
1: Bueno, yo desde aquí sigo haciendo un llamamiento, lo he hecho de otras emisoras, que por favor, cuando vengan peregrinos hacia el municipio de Terol, pónganse en los chalecos reflectantes. Lo digo desde aquí, por favor, se estén poniendo los cascos sin chalecos y cuando llegas a una curva de estas cerradas te los encuentras delante de tuya. Yo sé que hay que ir con una velocidad adecuada a lo que pone el reglamento de circulación, pero aunque vayas a 20, 30, cuando haces esa curva cerrada y te encuentras a esa persona prácticamente sin identificar y oyendo su música, creo que no es así, porque en el reglamento dicen también que si tú vas circulando, o sea, en este caso caminando por un arcén donde va vehículos, de tránsito, cualquiera, tienes que quitarte un auricular y solamente llevar uno el que vas por el interior. Uh-huh. Eso está recogido.
2: Mira, en un programa de otra emisora, lo voy a decir claramente, Radio Las Palmas, está interviniendo mucho Bernardo
1: Hernández,
2: que era periodista de Televisión Española. Tiene un programa espectacular que va diciendo todas las cuestiones de conductor y tal. Pero ayer me hizo gracia, Alberto, que cuando bajaba hacia Las Palmas, iba un ciclista a toda pastilla por el arcén. Y yo, ay Dios mío, como en esta curva ven una persona caminando o un grupo, a ver qué vas a hacer. Oiga, dese cuenta que una bicicleta, la patineta eléctrica, todo eso, son vehículos, tiene que ir igual que un coche. Entonces, ¿para qué hacen el arcén para los peatones? Además, lo pone bastante claro. Empezar abajo, sobre todo abajo en la rotonda de Pileta, dice carril arcén destinado al tránsito de personas, pero los ciclistas tienen que ir dentro por la vía destinada al tráfico. Pero es que, no sé, pero oiga, yo no había visto de hace tiempo un control de la Guardia Civil ni de la policía, cualquier, por la carretera Gran Canaria 21. Y después resulta que todos los domingos está en la carretera de San Mateo, de San Mateo a Santa Brígida. Y yo,
1: hombre, porque hay más tránsito.
2: ¿Cómo? ¿Más tránsito?
1: Vamos a dejarlo así.
2: ¿O más competencia?
1: Bueno, tú imagínate, por ejemplo, cuando acabas de comentar el tema de caminando y cómo están los caminos. La semana pasada, bajando del puente del Molino hacia la Vuelta de los Alambres, había dos camiones del excelentísimo Cabildo con unos operarios cortando ramas y tirándolas al barranco de nuevo.
2: ¿Sí?
1: ¿Qué pasa? ¿Que nuestros gestores hacen también otra vez oídos sordos a esto? ¿O no son capaces de denunciar esa actividad? Porque yo lo tengo en vídeo. Yo me paré tranquilamente, me puse mis cuatro indicadores, porque tenía que esperar incluso a que me dieran paso, porque solamente tenían un carril de vía de acceso. Y me dio tiempo grabándolos cómo tiraba con el famoso aspirador ese, que no es un aspirador, es un soplador, tirándolo hacia el barranco. ¿Qué es lo que pasa aquí? O sea, yo tiro dos ramas al barranco y tengo a la policía encima a los dos minutos.
2: El Seprona.
1: Sí, pero ¿y esto qué pasó? Pregunto. O sea, lo dejo ahí en el aire. Esas son cuestiones. Y no hablamos ya. Entonces, si exhibimos del vecino, pero no exhibimos de un operario que trabaja por un ente público, entonces apaga la luz y vámonos.
2: Date
1: ¿Qué
2: cuenta,
1: hace ante eso? ¿Que eres protestón?
2: Sí. Date cuenta, Alberto, que ya empezó el verano. Y ya se produjo el primer incendio. Fue anoche. Que por lo visto ya está controlada arriba, llegando. Antes lo dijo Israel también, yo lo sé porque me lo dijo unos amigos que trabajan ahí, en Ayacata. Y yo estoy diciendo muchas veces, eso es lo que tú estás diciendo, si limpia y después lo tiran allí.
1: Eso una. Y la otra, llegando a la Vuelta de los Alambres, ¿te acuerdas que había unas vallas que pusieron allí con una cinta? El otro día un camión con seis operarios, quitaron la valla pero no arreglaron nada. O sea, ahora está abierto. A que si cogen la curva o alguien va despistado,
2: mira,
1: o se cae.
2: Alberto, en el tiempo mío de la profesión veíamos nosotros mismos una piedra. En cualquier carretera los bajábamos. ¿Me entiendes? Los bajábamos, quitábamos la piedra, la poníamos en un lado. Es que yo he visto lo de obras públicas de la Consejería del Cabildo. Bueno, que no de la Consejería. Ponen Consejería de Carretera y tal, pero eso son empresas derivadas.
1: Sí, que le han adjudicado un contrato para...
2: Pero es que pasa el furgón que iba. Cuando la piedra ahí en un lado, no son capaces de bajarse y rodar la piedra. Es que ellos mismos tuvieron que parar, ¿sabes? Porque venía un coche en sentido contrario, pararon y debe bajarse y quitar la piedra, ponerla en un lado, ¿no? Siguieron. Oye, no hace falta que tú termines a la 1:30. ¿Sabes? Porque como me dijiste tú antes, no, es que a la 1:30 ya, Oye, un minuto que puedes tener tú mismo un accidente. Es que yo me quedo, de verdad que alucina como, esto no es mío.
1: Yo creo que el pasotismo cuando llega a personas que tienen responsabilidad, yo creo que es como una pandemia, ¿no? Se va transmitiendo de tan rapidez. Y no quiero hacer comparaciones, pero es que es una de las cuestiones. Si tú eres un supervisor que estás cobrando legalmente, lícitamente tu sueldo, y tienes que defender tu puesto de trabajo, como lo has defendido tú en tu sector, como lo he defendido yo en el mío, ¿no? Y tenemos una responsabilidad.
2: Es lo que dije yo la semana pasada, que tú, cuando tú no había llegado, hablé de la vocación y de la motivación. Si una persona está, entra, te llamo, y como nada me dice, nada, es que yo en el paro estaba cobrando más o menos igual. ¿Sabes? El pasota, que no entra a un trabajo por su vocación, eso sí, en los trabajos que entra por vocación, después tiene que tener una motivación, porque si tu jefe te está, como se suele decir, jodiendo todo el puto día, perdonando la palabra, es que dice, mira, me da lo mismo 4 que 80, pero es que no se están dando cuenta que todos los funcionarios, personal laboral, ¿de quién es la responsabilidad? De ellos. ¿Por qué los jefes no vigilan lo que están haciendo? Porque ese dinero, ¿quién lo paga? Tú, yo, los vecinos, todo. Y eso es lo que no se dan cuenta. Cuando mucha gente dice, eso lo paga el ayuntamiento. Pero vamos a ver.
1: ¿Cómo? Paga el servicio. Y yo tengo que estar bien atendido con ese servicio.
2: Sí, pero es
1: que si yo no protesto de ese servicio, ¿qué pasó?
2: Pero es lo que te estoy diciendo. Estamos diciendo muchas veces que llamen a aquí. La gente, no, me llaman a mí o te llaman a ti o los para. Oye, digan eso. Decimos, sí, pero dilo tú también para que vean que no somos nosotros los que estamos hablando. Es lo que te estoy diciendo. Es que el ayuntamiento, los impuestos, todo lo que está pasando, las calles sucias, lo que está, lo pagamos nosotros. Y si estamos pagando unos impuestos, oye, colabora también el personal, con lo que está haciendo.
1: Y aparte, cuando hablamos aquí, no hablamos de que me atiendan individualmente.
2: No, no, no.
1: Simplemente mi problema, entre comillas, o mi circunstancia que tengo en ese momento, sino que hablamos en el sector de todo el global de lo que es el municipio, con todos sus barrios adyacentes. O sea, tú lo que estás diciendo que si nos llaman, a mí prácticamente toda la semana me dicen lo mismo de la avenida del Cabildo, donde está la parada de guagua. Aparte que no hay acera.
2: No, lo que le dije el otro día a Israel, esa era, le decían la ruta del colesterol, porque todo el mundo iba caminando por ahí, y sabe cómo se llama ahora, la ruta de la depresión, porque aquello no hay forma de caminar por la acera.
1: No hay acera.
2: Es que no hay. Pues están ocupados.
1: Hay dos trozos de acera, edificio último y de otra parte y punto. Pero aparte de eso, es una cuestión de que en la parada de guagua, donde todo el tiempo escolar, están todos los containers pegados a la parada de guagua. Container desbordado. Hay uno de ropa allí que tiene más caja afuera que dentro del container. ¿Dónde están los responsables? Es la cuestión que estoy hablando desde aquí. ¿Dónde están los responsables que supervisan que eso tiene que estar limpio? Por sí, lo menos en TEPA.
2: Pero ¿sabes lo que te dicen aquí, Alberto? ¿Sabes qué te dicen? No, es una empresa privada. Pero vamos a ver, esa empresa privada está cogiendo unos beneficios, porque si no, no lo van a hacer.
1: Pero a mí me da igual. Yo no soy el dueño de mi casa y llevar a una empresa privada para que me haga una gestión dentro de mi casa. Uh-huh. Y yo tengo que supervisar que esa gestión me la hagan bien, que les voy a pagar. Esa es la circunstancia, ¿no?
2: Claro.
1: Tú en tu casa llamas a un operario para que vaya y tienes que supervisarle. Oye, hágame esto bien o hágame esto otro bien. Porque si no, a usted no le voy a pagar. Pues esto es lo mismo, hombre, en las competencias que hay de contrato, que son lícitos todos, pues resulta de que cuando se haga un pliego, se le pone estas condiciones. Mire, se le va a supervisar, cada 3 meses le vamos a supervisar la ruta suya de recogida, de trastos y la recogida de lo que sea. Pero lo que no puede ser es que tengamos pidiendo civismo a un pueblo, a unos ciudadanos, y resulta que quien está dentro de gestar no gestiona ese civismo. Entonces, ¿de qué estamos hablando? Por ejemplo, la circunstancia de hoy es San Lázaro con un container de basura. Uno. Y hay 7 vecinos, 8 vecinos. Generamos una cantidad de basura diaria, que es normal. La orgánica y la no orgánica. Pero la no orgánica, como pueden ser los residuos de plástico, de cartón o de vidrio, en este caso cristales, que son los nuestros, resulta que no hay. Va todo al mismo contenedor. Si alguien me ve tirando en ese contenedor botellas de cristal, me llamaría la atención y me diría, oiga, por favor, recicle. Pero ¿cómo puedo enseñarle yo a mis criaturas, ya no a mis hijos que son mayores, pero a mis nietos, decirle, oiga, la botella va aquí, el plástico va aquí y el cartón va aquí? ¿Cómo se lo voy a decir si no tengo contenedores?
2: El otro día, tú sabes que para los seres, suponiendo nevera, lavadora, cosas, los trastos, tiene que llamar al ayuntamiento y te dicen el día.
1: El día.
2: El otro día, un amigo de allí del barrio Alpino me dice, oye, Suso, ¿cómo podemos hacer eso? Yo, llama al ayuntamiento y te dicen el día. Le dijeron provisto el día y se pegó un ropero viejo una semana. Dice, entonces, ¿para qué llamo yo al ayuntamiento? Yo,
1: ¿no has visto en el mismo casco un colchón que se pegó ahí 15 días? Aquí en el casco del municipio.
2: Pues mira, o sea, pues te voy a decir una cosa. Sería una circunstancia esta tal, porque muchas veces yo veo al muchacho un furgón cogiendo los trastos, pero entonces fue que le informaron más al amigo, o no sé, porque es que de verdad, tú, contéstame una cosa, Alberto. Dime una calle de todo el municipio, que tenemos 23 kilómetros cuadrados, un poquito más, 23,8.
1: Casi 24.
2: Sí. Un barrio o una calle de nuestro término municipal que esté en óptimas condiciones, de limpieza, lo que sea. Dime una. ¿No la hay?
1: Carretera de... San José del Álamo. ¿Desde qué parte? ¿Desde la Vuelta de los Alambres? ¿Dónde están las aceras para que una persona camine desde su casa a la parada de guagua?
2: No hay ningún.
1: ¿Sigue todo el trayecto? None. Y esto, hablando así de los trayectos y de las carreteras, sorprendente de que no sé si nosotros los vecinos de aquí no somos contribuyentes de todo el global del gobierno autónomo, porque ayer la bajada hacia Las Palmas, a la altura de Pileta, uh-huh, una caravana impresionante, de una hora y cuarto, para llegar
2: abajo
1: al acceso de cogida a la circunvalación, o sea, incorporarte a la circunvalación. Cruce para San Lorenzo y cruce para Los Alicios, ¿no? Bueno, pues cuando se llega la caravana ahí, después de una hora y cuarto casi, tienen los conos puestos, que está cerrado el acceso para incorporarte a la circunvalación. Con lo cual, lo que venía de San Lorenzo, full, estaba lleno. Lo que venía de bajada de Tamaraceite hacia la circunvalación, lleno.
2: Yo bajé alrededor de las 11 de la mañana y ya estaba la cola.
1: No, yo la cogí desde las 9 y cuarto.
2: Pero fíjate, a 11 de la mañana, hasta... Yo dije...
1: Pero de aquí donde va mi llamada es... Todo después allí se engloba en la rotonda esa y tienes que irte a la bajada de Los Alicios, hacia Las Palmas, uh-huh, para coger por el otro lado, la otra rotonda. No se puede poner un aviso desde arriba, desde donde sea, donde ellos lo considere, para que tú tengas otra alternativa. Gente que podía ir al médico, gente que podía ir al juzgado, gente que podía ir a cualquier gestión, gente que iba a trabajar. No se puede poner un letrero de decir carretera cortada. Lo que hacen el anuncio es está bonito por las sí, noches, que cierran de 22:30 hasta las 6 de la mañana, pues porque no ponen aquí, o los vecinos de aquí no tenemos derecho a saber que eso está cortado para yo tener otra alternativa. Pues eso pasó ayer. No sé si pasará hoy, si pasará mañana.
2: No, eso pasa, pasa todos los días.
1: Pero es una de las cuestiones que tienen que buscarle alguna solución. Avíseme. ¿Verdad que tú... como policía en su momento no me dejabas pasar si estaba prohibido?
2: Claro.
1: Pero si yo era un cabezote y pasaba, usted me paraba y me denunciaba.
2: Sí.
1: Porque estaban todos los derechos. Pues esto es lo mismo.
2: Date cuenta, Alberto, ahora que ya no es época escolar, tú bajas, tienes que estar en la capital, como digo, sí, en Las Palmas de Gran Canaria. baja, tiene que empezar a trabajar a las 8 de la mañana, tiene que salir de aquí a las 6.
1: Sí.
2: Tiene que salir a las 6.
1: Época no escolar.
2: Y, pues, claro.
1: Estamos hablando.
2: Date cuenta que ya el colegio terminó el día 20, creo.
1: Sí, por ahí.
2: Sí, el 20. El 19, 20, sí. Date cuenta, ya se nota menos tráfico. Y así todo, ayer, mira lo que pasó. Y la cosa del regreso hacia arriba es igual.
1: Igual.
2: Como tú tengas que entrar a Tamarceta a hacer cualquier gestión.
1: ¡Buah! Yo no sé qué pasa con esa rotonda de Pileta, que la subida de los coches que venimos hacia arriba o hacia San José del Álamo es una de las cuestiones. Es una de las cuestiones que yo sigo diciendo que qué es lo que pasa, porque cuando llegas ahí no te ves nada. O sea, de los que vienen van dos coches, tres coches hacia tomar aceite. ¿Cómo que los que se incorporan a la rotonda para coger hacia Teror o hacia Pileta mismo tenga que coger una cola ahí que se te pega 30, 40 minutos?
2: Y, te
1: y
2: voy
1: además
2: a decir,
1: no hay ningún agente de la autoridad para dirigir tráfico ni abajo, ni arriba, ni en ningún lado.
2: Yo me acuerdo antes de la policía local, en la rotonda de San Lorenzo, la de abajo, se ponía a dirigir el tráfico. Y ponía cono. Pero es que ya no se ve ni un policía en ningún lado. No. Imagínate que en la capital que hay 300 y pico. ¿Y aquí enteró?
1: Sí, bueno. Y después yo traía otra cosa que está preocupando por ahí a otros municipios. Y es el tema de la seguridad. ¿Cómo ves tú el tema de la seguridad ahora mismo, Sus?
2: Nefasta. Pero date cuenta que empieza ya por la Casa Real, no la siguiente, la misma Moncloa, que critica a los mismos policías, los jueces. Pero es que el otro día el juez este Peinado, es que tenía, yo dándole vuelta a la cabeza, es que tiene razón. Puigdemont vino, se fue con los escoltas. ¿Te acuerdas del célebre Roldán? Se fugó. ¿Cuántos políticos se han ido? Y después dice, mira, están hablando mal de la policía, pero es que si ellos mismos

0: Pues sí, es que resulta que en todo potaje hay un garbanzo negro o dos. Y te lo estoy diciendo yo con propiedad, porque tuve unos años. Es que yo, al final cuenta, el mismo juez se está dando cuenta. Está la mujer. Es difícil que se marche la. Entonces es que se termina ya en el mundo.
1: Todo es supuesto.
0: Es supuesto, pero
1: Es supuesto implicado, es supuesto testigo, es supuesto se puede fugar, todo es un supuesto.
0: sí, pero cuando lo hace. Cuando lo hace, ¿qué? Y así, mira que me vine a acordar yo, Roldán, que era el director general de la Guardia Civil, ¿no era?
1: Exacto.
0: ¿Sí? Si ellos mismos, la misma que está ahora de directora general, le dice, abren un expediente a este porque se está metiendo investigando esto. Oye, entonces, ¿para qué está? Y te voy a decir una cosa, Alberto, ningún político tiene que saber lo que está haciendo. Las investigaciones que está haciendo la policía. Ninguno.
1: Pero si lo sabe primero la salsa rosa de la televisión
0: Sí,
1: que los
0: pero
1: propios,
0: ¿por qué?
1: que el propio.
0: Pero dime por
1: Tú has
0: qué.
1: visto cuando tú estás, que yo veo poco eso, pero cuando ves algo y ves una ráfaga de que ves el anuncio, te quedas a ver la cuestión y dices, pero ¿cómo es que saben ya el sumario de esta persona si no se ha dicho nada ni nada, ni han pasado porque está cerrada la investigación de momento?
0: O es lo que te estoy diciendo. En todo organismo. Y en toda profesión hay un garbanzo negro. Porque además te dice, mira, si me dice esto, te doy tanto. Toma. Ahí es donde tiene que abrir un expediente. A ese sí. Porque si es un sumario que está en secreto, como lo sabe. Porque hay alguno que lo.
1: Bueno, es un tema que si empezáramos a contar el tema de la corrupción sería un desastre de programa y yo creo que nos tenemos
0: No,
1: que
0: no, no, yo quiero.
1: basar en nuestro municipio donde
0: Eso es lo que te decía.
1: convivimos y
0: Y
1: donde
0: sobre
1: tenemos
0: todo,
1: que
0: compañeros,
1: tener.
0: porque les queda el último minuto,
1: Sí,
0: aprovéchenlo.
1: voy a solicitar una cosa. De verdad, que el pueblo canario se vuelque con Venezuela. Porque está pasando. Oye, hay que verlo. Y lo que te estaba diciendo los garbanzos negros es que vi un reportaje. Los mismos policías llevándose nevera, llevándose lavadora, llevándose televisores. Por favor, respeto. ¿Por qué no coge esos policías lo que te estoy diciendo? Y ayuda al que está fallecido y se lo carga al hombre y lo lleva al hospital, lo que sea. Mira,
0: Al muerto no, pero al
1: yo no
0: enfermo.
1: voy a entrar en esto porque tengo familia en Venezuela
0: Ah.
1: y me he puesto en contacto con ellos. En fin, no voy a hablar de un tema individual, pero sí tengo que decir de aquí una crítica que puede ser constructiva y la pueden ser destructiva. Me da igual. En la Dana de Valencia, la UME tardó 4 días. 4 días. En 48 horas estaban a 8.000 kilómetros
0: Mira,
1: la
0: aquí te lo.
1: UME en
0: Mira,
1: Venezuela.
0: mira, Alberto, lo que puse, discúlpame. Mira, la UME, en 24 horas, en Venezuela, 7.000 kilómetros
1: Sí,
0: de
1: son 8.000
0: distancia.
1: kilómetros.
0: La UME de Betarra, a 22 kilómetros de distancia de Valencia, tardaron 4 días.
1: 4 días.
0: Por favor,
1: Eso es una
0: Juan.
1: cuestión y otra de que el presidente de El Salvador que cogió y comentó de que las fuerzas de El Salvador y de México llegaron antes a actuar en Venezuela que los propios venezolanos. Entonces, yo lo dejo
0: Digno
1: ahí.
0: de análisis, ¿eh?
1: Sí,
0: Digno
1: yo lo
0: de
1: dejo ahí
0: análisis.
1: porque es un tema de que podemos entrar y crear una polémica y yo no quiero entrar en polémica.
0: Compañeros, finalizamos el tiempo. El lunes que viene les espero, por favor.
1: Sí, que hay
0: Que
1: muchísimas cosas más que
0: sin
1: hablar.
0: ustedes no soy nada, una gota de lluvia. O
1: ¿Qué dice? ¿Qué dice?
0: sea Muchas
1: Oye,
0: gracias,
1: no te
0: ¿eh?
1: pongas el paraguas para que aproveches esa gota de lluvia.
0: Suso, Alberto, feliz semana.
1: Venga,
0: Igualmente.
1: igualmente.
0: Un abrazo,
1: Fuerte
0: compañeros.
1: abrazo y a
0: Gracias.
1: tirar ahí a los vecinos. No se olviden de llamar. Ustedes son la base principal, los protagonistas. Por
0: Invitados
1: favor.
0: están siempre.
1: Por favor.
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Saludos, cuando son las 10 de la mañana comenzamos en estos momentos en Radio Teror nuestro magazine matinal, Vivir Teror. Hoy es martes, día 30 de junio de 2026. Iniciamos nuestro programa destacando a través de nuestra web municipal que el Ayuntamiento de Teror activa el horario de verano de atención al público a partir de mañana, día 1 de julio. Las oficinas municipales atenderán en horario de 9 a 13 horas desde mañana, día 1 de julio y hasta el 30 de septiembre. Ampliaremos esta noticia en nuestro programa de hoy, en el que vamos a tener como primer invitado del día al responsable de Protección Civil de Teror, y es que vamos a afrontar ya la primera alerta por incendios forestales de este verano. En la actualidad nos encontramos, como decimos, en alerta por riesgo de incendios forestales por encima de la cota de 400 metros en todas las vertientes declaradas desde las 14 horas de ayer, 29 de junio. Hablaremos con Kilian en tan solo unos minutos. Adelantarles también que el apunte del día será del cronista oficial de Gran Canaria, Juan José Laforet, el rico menú de la compañera Alicia Rodríguez, y a partir de las 11 nos vamos de palique con Alberto Llanes y Suso Llanes. Iniciamos ya nuestro programa de hoy martes. Lo hacemos con las noticias que aparecen en las portadas de los periódicos y también en nuestra web municipal, teror.es. Llega la actualidad del día. Vamos con el repaso de la prensa. Canaria 7, la imagen principal, nos lleva hasta los agentes que llevan, en este caso, esposado a uno de los detenidos en la mañana de ayer en la capital Gran Canaria. Con el titular, grababan y vendían imágenes sexuales de menores. Casi una veintena de detenidos en una operación de la Policía Canaria con orden del juez Tomás Martín. También destacamos, la patronal sitúa el absentismo y la presión fiscal como principales lastres de Canarias. El jefe superior admite que tomaba café con Julito. También repuntan las denuncias de violencia machista con media de 33 cada día. Otras informaciones, el Estado prorroga un año más el reparto de menores migrantes a otras regiones. Una más palomas más sostenible, el principal destino turístico de Gran Canaria apuesta por las renovables. Cambiamos de portada. La provincia, diario de Las Palmas. Nadie me ha dado dinero de Plus Ultra. Se trata de las declaraciones del jefe de la Policía Canaria, que defiende su trabajo. Dice, nada lícito con los venezolanos. Tres meses más de ayudas al combustible en las islas. Verano africano, primer episodio estival del calor extremo con 40 grados en Gran Canaria. Otras informaciones, 17 detenidos en Gran Canaria por la distribución de imágenes sexuales de menores. Y también la unidad de nacionalismo traerá, en este caso, nuevas mayorías a las islas, sostiene de esta manera Iván Redondo en el Club La Provincia. Tres minutos sobre las 10 de la mañana, seguimos ahora con la información de nuestra web municipal.

les informamos que el Ayuntamiento de Teror comunica que mañana miércoles día 1 de julio se activará el horario de verano de atención al público de 9 a 13 horas, que se va a prolongar hasta el día 30 de septiembre. Esta reducción de horario atiende a la jornada de verano del personal del Ayuntamiento de Teror, que se reduce una hora diaria sin perjudicar los servicios públicos reglamentariamente establecidos, que se adaptarán a las medidas organizativas para que los servicios puedan perfectamente quedar cubiertos y se cumplan estrictamente las jornadas y el horario de trabajo en función de la mejora de la atención a la ciudadanía. Seguimos ahora con el punto limpio móvil del Cabildo de Gran Canaria. Recuerden que hoy martes, día 30 de junio, se ubica en el casco de Teror, concretamente en el aparcamiento Llanes Mato, junto a la estación de guaguas, y donde va a permanecer en horario de 8 a 14 horas. Contenedor metálico compuesto por varios compartimentos destinados a albergar recipientes homologados, pequeños electrodomésticos, aerosoles, baterías, que se podrán verter residuos de origen doméstico que no puedan depositarse en los contenedores de residuos convencionales. El punto limpio, en este caso del Cabildo de Gran Canaria, ya impuesto en marcha desde el año 2022, estará también en el casco, aparte del barrio también del Palmar y el barrio de Los Llanos. La Universidad Popular de Teror inauguró en el día de ayer, lunes 29 de junio, la exposición de los trabajos realizados durante el curso 2025-2026 por el alumnado de los distintos talleres de Password, restauración de mueble, corte y confección, pintura al óleo, crochet y yoga. Los trabajos van a permanecer expuestos en el Centro de Turismo de Teror en la Plaza del Pino hasta el día 5 de julio, en horario de martes a viernes de 9:30 a 13 horas y de 16 a 20 horas. El sábado lo hará de 9:30 a 14 horas y el domingo de 10 a 14 horas. Y el Punto Joven de Teror presenta su programación de verano con una variada oferta de actividades lúdicas que se van a desarrollar durante los meses de julio y agosto, dirigidas a la población joven del municipio entre 12 y 30 años. Ayer, lunes día 29 de junio, se abrió el plazo de solicitud de inscripción para la actividad ofertada en julio a través del portal juventud.teror.es. Y seguimos con la Escuela Municipal de Música Candidito, que clausuró el curso académico 2025-2026 con una intensa actividad formativa, poniendo el pasado viernes 26 de junio el broche final con la representación del musical de fin de curso Un Cuento Nada Perfecto, una producción en este caso realizada y protagonizada por alumnado del centro. La Escuela Municipal de Música finaliza este curso con un total de 354 alumnos y alumnas distribuidos en 19 especialidades formativas, consolidadas dándose como el bloque de insignia de la formación musical y artística del municipio. Y por último, San Isidro, que comenzó también sus fiestas patronales en honor a San Isidro Labrador y Santa María de la Cabeza, lo hizo el pasado 27 de junio con la lectura del pregón a cargo de la terorense Mónica Nuez Ramos y la entrega de reconocimientos a los vecinos José Luis Cabrera, Teresa Aurora Denis, Sisto Quintana y la Asociación de Vecinos Llano Roque de Arvejales por su entrega y dedicación al barrio. Siete minutos pasan en estos momentos sobre las 10 de la mañana. Vamos a saludar en breve a nuestro primer invitado del día. Compartimos la actualidad municipal junto al técnico, en este caso responsable de Protección Civil en Teror. Se trata de Kilian Ramos. Trataremos sobre todo la alerta por incendios forestales que entró en vigor en el día de ayer a las 14 horas. Serán tan solo un minuto. 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

0: Y la isla de Gran Canaria se encuentra en situación de alerta por incendios forestales desde ayer, 29 de junio, primera alerta de este verano 2026. Vamos a abordar este asunto junto al responsable de Protección Civil en Teror. Kilian Ramos está con nosotros. Buenos días, Kilian. Saludos.
1: Buenos días, Israel, y buenos días a todos los oyentes.
0: Máxima atención, ¿no, Kilian, a esta situación de alerta, la primera, como matizaba, de este verano 2026, aunque ahora mismo aquí en Teror tampoco notamos un calor excesivo?
1: Sí, bueno, ya desde ayer comenzábamos con la alerta de incendios forestales y la prealerta de alta temperatura, y bueno, cada hora que va pasando de la mañana irá en aumento. Es cierto que en la zona norte y en nuestras vertientes pues lo notaremos menos, pero sí en zona de cumbre y sur pues se notará más como el día de ayer, ¿no?
0: Uh-huh. Aún así no debemos confiarnos, ¿verdad? Hay que hacer caso a la alerta, que además este año el Cabildo de Gran Canaria ha endurecido, ¿no?, estas situaciones.
1: Sí, así es. Este año pues adelantaba un mes el dispositivo de contraincendios. Entra mañana también en vigor ya las restricciones al 100% de altas temperaturas y de los riesgos de incendio. Pero bueno, como ya vemos que tenemos este episodio, pues se ha adelantado todo y comenzamos desde el día de ayer, y ya por llamarlo de alguna manera, se inauguraba anoche con un conato de incendio de forestal en el municipio de Tejeda.
0: ¿Y qué podemos saber al respecto sobre ese conato de incendio, Kevin? Kilian, perdón. No.
1: El conato de incendio comenzó sobre las 11 de la noche de ayer, y hasta las 2 de la mañana no lo pudieron dar por perimetrado o por acotado por el conato, y ahora están ya en labores de enfriamiento y de investigación para ver las causas del origen del incendio.
0: Se desconocen, por lo tanto, las causas. Eso sí, la tranquilidad de que se ha conseguido controlar rápidamente ese conato, pero aún continúan efectivos en la zona.
1: Sí, continuarán hasta que no lo den por extinguido al 100%, no se quita, ¿sabes? No quitarán medios de la zona, y más ahora mismo en una zona de alto riesgo y las temperaturas que tenemos, pues no se puede bajar la guardia.
0: Vamos a conocer más detalles, si te parece, sobre la declaración de riesgos forestales en la que nos encontramos, vigencia de la misma. Tenemos datos al respecto, te pregunto, y cuéntanos un poquito qué es lo que afecta en el territorio, concretamente en la isla de Gran Canaria.
1: Bueno, ahora mismo, pues, eso, como comentábamos, comenzaba ayer. Ahora tendremos los episodios de altas temperaturas, que en principio las altas temperaturas durarán hasta mañana, si no hay nuevas actualizaciones que pueda haberlas, ¿no? Y bueno, también la alerta de riesgo de incendios forestales seguramente que se mantendrá algunos días más, ya que el combustible está bastante ya operativo, aunque lo veamos verde. Venimos de una época de bastante agua, se ha podrido mucha vegetación, y ahora con la baja humedad y las altas temperaturas, pues se queda ya totalmente amarillo. Entonces hay que extremar las precauciones al 100%.
0: Hemos tenido un invierno fuerte, ¿no?, con bastante vegetación, ha crecido bastante vegetación, y eso también es un riesgo mayor, ¿no?, durante el verano.
1: Sí, correcto. Ya veníamos con bastante vegetación de años anteriores, y sobre todo seca y un estrés hídrico bastante potente. El año pasado pues terminó bastante bueno con bastante lluvia, y este año comenzamos también con bastante lluvia. Todo eso va en aumento la vegetación, y entonces ahora en verano pues tendremos mayor riesgo de incendios forestales.
0: Las temperaturas máximas pueden alcanzar durante esta declaración de riesgo de incendios forestales hasta los 40 grados, que en Canarias es bastante, ¿eh?
1: Ya nosotros, la media nuestra está entre 28, 30 grados o 34 grados, y bueno, ya superando esas temperaturas, pues ya se pone más dura, ¿no?
0: Uh-huh. ¿Qué podemos hacer, Kilian, para evitar cualquier fallo? Porque normalmente los incendios, cuando ocurren, es por acción humana. Entonces, ¿qué podemos hacer para no cometer errores? ¿Qué recomendaciones podemos lanzar a la población?
1: Sí, bueno, sobre todo en esta época de alto riesgo de incendio, ¿no? Pues el utilizar en zonas forestales maquinaria que expulsen chispas, sea una radial, una máquina de soldar o una desbrozadora. Todo eso deberíamos evitarlo. Luego también evitar estar a las horas puntuales al sol, que nos puede dar pues un golpe de calor, y entonces tenemos que estar pues más resguardados, sobre todo con las personas más vulnerables y los niños, ¿no?
0: Uh-huh. Tenemos que cuidarnos también nosotros, ¿eh? Beber mucha agua, evitar las horas centrales y cuanto más tiempo a la sombra, mejor.
1: Así es, la verdad que tenemos eso, que estar hidratados, estar continuamente bebiendo agua y obligando al cuerpo a beber agua, aunque no tengamos ganas, pero sí es bueno eso, pues estar bebiendo agua continuamente.
0: Las viviendas que tengan terrenos aledaños, interesante, ¿no? Limpiar las malas hierbas y tener un perímetro de seguridad.
1: Sí, correcto. Tenemos que tener los 15 metros alrededor de nuestra vivienda totalmente limpios para no, si en caso de un incendio no nos afecte a nuestra vivienda. Y bueno, eso, tener las mangueras limpias y en caso de, oye, tengo un vecino que colinda conmigo y yo tengo mi terreno limpio, pero él no lo limpia y el riesgo de incendio pues que afecte a mi vivienda es bastante alto, pues comentarlo a las administraciones competentes, a municipales o a nivel de cabildo, para que ellos pues tomen otras medidas.
0: Para aquellas personas que tengan previsto hacer alguna barbacoa, algún asadero, incluso en zonas recreativas, totalmente prohibido, ¿no?, en estos momentos.
1: Sí, correcto. Ahora mismo está totalmente prohibido pues hacer tanto asaderos en áreas recreativas que están también totalmente cerradas y todo eso pues lo está restringido, ¿no?
0: Me mandabas esta mañana, para ir preparando un poco la entrevista, Kilian, el semáforo que el Cabildo de Gran Canaria activa, semáforo de prevención meteorológico en Gran Canaria. Es interesante, ¿no?, visitarlo, conocerlo y estar informados para entender un poco qué se recomienda, qué se prohíbe y cuáles son un poco las advertencias.
1: Sí, correcto. El Cabildo de Gran Canaria ya lleva ya unos años atrás pues trabajando con Gran Canaria Mosaico. Es un área que da toda la prevención de incendios forestales y los pasos a seguir. Y sobre todo eso, los colores del semáforo a razón de la situación que estemos climatológicamente. Entonces podemos entrar en Google normal, uh-huh. y ponemos Gran Canaria Mosaico y ahí le va a salir pues las restricciones que tenemos, los accesos a pistas forestales si están cerradas, están abiertos, si podemos hacer uso de barbacoa o no, o de maquinaria y las áreas recreativas, ¿no?
0: Toda esta información viene muy bien, controlarla, estar al día. Además, en este verano, que sabemos de forma, así lo avisan los meteorólogos y la propia ciencia, un verano bastante duro.
1: Sí, así es. La verdad que eso, como venimos de la cantidad de agua que ha caído este año y la vegetación está de la envergadura en la que está, pues los incendios irán en aumento el potencial, ¿no? Esperemos que este año pues no tengamos ningún incendio que destacar, pero bueno, si lo hay, pues ahí estarán todas las unidades preparadas para atajarlo lo antes posible.
0: Cruzamos los dedos, efectivamente, para no tener que lamentar ningún incendio. Estamos comenzando prácticamente el verano. Esta es la primera declaración de alerta por incendios forestales, pero sabemos que no va a ser la única del verano. Nos enfrentaremos en próximas semanas probablemente a otras alertas.
1: Sí, correcto. La verdad que ahora la temperatura, según los datos meteorológicos, pues bajará, tendremos una temperatura algo más normal, ¿no? Y luego pues irá en aumento. Todo esto va variable también, todos sabemos los microclimas que tienen las Islas Canarias y de buenas a primeras pues podemos tener el alisio, como podemos tener esto, una alerta por altas temperaturas, ¿no?
0: Algo más que sea interesante que tengamos en cuenta, ustedes desde Protección Civil también van a tener un verano movidito.
1: Sí, nosotros siempre estamos preparados pues a donde se nos haga falta y se nos requiera, pues iremos a ayudar con la mayor labor que hacemos, ¿no? Siempre siendo consciente que de manera altruista y que muchas veces pues tenemos nuestras vidas y no podemos estar ahí como nos gustaría. Pero sí, sí, eso, cualquier duda, cualquier cosa, pues ahí están en nuestra página, pues nuestros teléfonos de contacto, y siempre ante la duda, que vemos algo que puede ser una luz o puede ser una llama, una pequeña columna de humo o lo que sea, pues llamar al 112 o al Secopin, y ya ellos pues derivarán las unidades pertinentes a la zona, ¿no?
0: Es una cosa de todos, por lo tanto, ¿no? El vigilar y estar sobre todo precavidos y con todas las medidas activas para poder controlar cualquier conato de incendio. Nos hablabas de Tejeda, del incendio declarado en Tejeda, decir, ya tú también lo advertías, que el fuego se originó en la noche de ayer lunes, concretamente en Las Moradas, y que permanece dentro de la capacidad de extinción, y los equipos de emergencia continúan trabajando durante toda la noche, en esta pasada noche, las labores de vigilancia, remate y también enfriamiento para evitar cualquier posible reactivación. El incendio se declaró en una ladera situada junto a la carretera que conduce hacia Ayacata, antes de llegar a Las Moradas, en un área próxima al Roque de Ventaiga, según ha informado el Secopin. Por lo tanto, ante el susto de ayer, noticia positiva, ¿no? Parece controlada la situación y que se va a quedar en eso, en un susto.
1: Sí, correcto. Gracias a Dios que eso, como tú comentas, se va a quedar en un susto. También hay que destacar, ¿no?, que tenemos una de las mejores unidades que hay tanto en el archipiélago como en las zonas de España, ¿no?, que son las unidades presas del Cabildo. Y bueno, ahí también se demuestra pues que están a piñón, ¿no?, para atajar los incendios lo más rápido posible.
0: Pues solo nos queda agradecerte esta intervención, como decimos, la primera situación de alerta por incendios forestales en este verano en la isla de Gran Canaria, declarada desde el día de ayer. Hay que hacer mucho caso a todas las indicaciones. Nosotros aquí en Teror siempre estamos conectados a través de la radio municipal con Protección Civil, como es el caso de su máximo responsable en nuestro municipio, Kilian Ramos, a quien estamos como siempre agradecidos, Kilian, por estos minutos.
1: A ustedes por la labor que hacen.
0: Seguimos en contacto, tendremos un verano en el que hablaremos mucho, lo doy por hecho, Kilian.
1: Sí, sí, por aquí estaremos como siempre.
0: Compromiso adquirido, muchas gracias, Kilian, feliz jornada de martes, un abrazo.
1: Gracias, igualmente, hasta luego.

Hoy hemos querido comenzar nuestro programa con Protección Civil, hablando sobre esta situación de alerta de incendios forestales, altas temperaturas en la isla de Gran Canaria que pueden alcanzar máximas de 40 grados. Por lo tanto, aunque también lo advertíamos, oye, que ahora mismo aquí en Teror parece que no está el día ni tan caluroso, está comenzando la mañana. Veamos cómo va avanzando la situación durante las próximas horas. 10 y 23 minutos de la mañana. Juan José Laforet llega en breve con el apunte del día. También la compañera Alicia Rodríguez con nuestro rico menú. Y en la primera parte del programa, ya que ayer no realizamos nuestro magazine Vivir Teror, también hablaremos con Juan Carlos Montenegro sobre el sector inmobiliario. Y a partir de las 11 de Palique con Suso Llanes y Alberto Llanes. Sigan conectados a Radio Teror. Hacemos una breve parada y volvemos.

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0: Y contamos ya con el apunte del día, 10:30 de la mañana. Le damos la bienvenida al cronista oficial de la isla de Gran Canaria, Juan José Laforet, con el apunte. Adelante.
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2: Muy buenos días, un cordial saludo este martes 30, acabamos junio para dar comienzo a julio, pero estamos justo en una semana que combina esos días de junio y julio en el que recordamos cómo en 1599, terminando el siglo XVI, pues tuvo un acontecimiento mucho que ver con el devenir posterior de la isla. Me refiero al ataque del almirante holandés Pieter van der Does, o van der Does, como solemos decirlo en Gran Canaria. Es un evento que se ha mantenido su memoria a través de los siglos por todo lo que significó para Gran Canaria, ¿verdad? Pero además, en las últimas décadas, pues se ha retomado con importancia y hay muchas actividades en torno a ello. También recordar que Teror fue un punto importante para todo ello, puesto que desde Teror salió un contingente de milicias provinciales que se unió a los demás para, en un primer momento, impedir el desembarco de van der Does en las arenas de la zona de Santa Catalina. Por allí se establecieron. Allí llegaron y se pusieron en primera línea de combate con el estandarte de la Virgen del Pino, que portaba también el párroco de la iglesia. Y falleció junto con otra gente de Teror defendiendo a Gran Canaria de forma heroica. Esa defensa sirvió para que días después, el 3 de julio, en lo conocido como la Gesta del Batán, pues se le pudiera derrotar y obligarle a que se fuera de Gran Canaria. Por eso es importante que este día 30 de junio dediquemos este apunte al 3 de julio de van der Does y el Batán. Y es que Gran Canaria, como ya decía antes, recuerda y conmemora cada año, especialmente los días 2 y 3 de julio, aunque también existen ya otras celebraciones previas, como la escenificación teatralizada de aquellos eventos, ciclos de conferencias sobre seguridad y defensa, pues conmemoran el ataque del almirante holandés Pieter van der Does, que también era general de artillería y los suyos solían llamarle el general. La toma de la capital Gran Canaria y su posterior derrota y expulsión en lo que se ha dado por conocer como la Gesta del Batán. Suceso a los que Cairasco de Figueroa se refirió señalando cómo fue vencida la victoria. Una efeméride que incidió tanto en el devenir de la historia insular como en el imaginario de los isleños y que para el prestigioso e inolvidable profesor Romeu de Armas fue sin duda el hecho

0: después de aquellas terribles jornadas acontecidas en 1599, donde, tras las primeras alarmas dadas por los vigías de la isleta al amanecer del sábado 26 de julio, cuando el almirante Van der Does recalaba en la bahía con una armada integrada por 73 navíos de guerra en lo que viajaban 12.000 hombres, 8.000 de ellos tropa de desembarco, toda una verdadera potencia naval y de guerra para la época, y en especial para una isla que, según datos que recogió el ingeniero Torriani, no tenía demasiados habitantes y en concreto su capital apenas contaba con unos 800 hogares y una población en torno a 5.000 vecinos. Toda la Gran Canaria casi no llegaba a los 15.000 habitantes. Sin embargo, la reacción de los Gran Canarios fue inmediata y a las compañías de milicias se unieron todas las personas útiles para empuñar cualquier tipo de armamento y hacer frente a tan poderoso invasor, incluido el señor obispo Francisco Martínez de Cenicero, los canónigos, entre ellos el primer gran poeta canario Bartolomé Cairasco de Figueroa y su sirviente, mientras el resto de la población se retiraba al interior de la isla para poner a salvo su vida y aquellos bienes que pudieran transportar por caminos aún difíciles para el tránsito. Fueron días terribles y heroicos en los que el sacrificio de unos pocos salvó a la mayoría y permitió la futura victoria Gran Canaria, trascendental para el conjunto de España, dado que se trataba de una armada formada para atacar las armas y las armadas en el continente americano y cercenar gravemente los intereses de este país. Y es que, como ya señaló el prestigioso articulista Francisco Sáenz Cajigas, en agosto de 1950, la reacción iracunda de los canarios obligó a Van der Does a abandonar a regañadientes la rica presa. Dirigida valiente y eficazmente por el gobernador Alonso de Alvarado, que moriría el 28 de agosto en Santa Brígida a consecuencia de las heridas recibidas en la defensa de la ciudad en la muralla norte, la que discurría entre el castillo de Santa Ana y el castillo de Mata, desde entonces verdadero altar de martirio y heroicidad para los Gran Canarios, recordado por un hermoso monumento diseñado por el prestigioso artista gran canario Santiago Santana, que el Cabildo encargó en 1963 como uno de los actos conmemorativos del cincuentenario de su fundación y enclavado al pie mismo del castillo de Mata, recordando el lugar donde se levantaba la sagrada muralla isleña, aunque en la actualidad reubicado en unos jardines que se han abierto en el contiguo barranquillo de las Cuevas del Provecho, en la trasera de Mata, y también secundado por su lugarteniente Antonio Pamo Chamoso, el sábado 3 de julio las fuerzas isleñas, en el ámbito del Monte Lentiscal y de algunos otros lugares colindantes, logran frenar el avance de una poderosa columna de casi 1 millón de soldados holandeses y la hacen regresar a la ciudad tras sufrir numerosas bajas, lo que empujará a Van der Does a tomar la decisión de abandonar la isla, no sin antes saquear la población e incendiar muchos de sus más notables y principales edificios. Una gesta conocida después genéricamente con el nombre de Gesta del Batán, de la que se guarda el fuego sagrado de su memoria en el Regimiento de Infantería Canarias número 50, que por eso lleva el sobrenombre de El del Batán. Esa refriega y su desalojo de Gran Canaria fue el principio del fin de Van der Does, que moriría en octubre siguiente en el transcurso de su navegación hacia el Caribe, donde esta armada se desharía completamente, como señaló el propio Romeu de Armas en su lección inaugural del ya mencionado Congreso. La moraleja de aquellos hechos, hoy aún válida ante otras muchas situaciones, es que una resistencia eficaz puede llevar a la victoria incluso cuando se está en minoría, por mucha desventaja que se tenga. Hoy Gran Canaria debe también resistir y perpetuar solemnemente la memoria y la lección de aquel 3 de julio de 1599. Un cordial saludo y hasta la próxima semana.
1: 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Y nos vamos con nuestro rico menú del día.

0: Buenos días, aquí estamos.
1: Muy buenos días. El calorcito parece que va a ir subiendo durante esta semana, Alicia.
0: Sí, parece que sí, que estamos más a gusto.
1: Ya lo veremos, ya lo veremos, que tampoco tanto calor, ¿eh?
0: Bueno, pero ya tiene uno ganas. Ya
1: también.
0: Los abrigos y cambiar de ropa.
1: Creo que en eso estamos todos de acuerdo. Bueno, pues vamos con el menú.
0: Pues mira, vamos a hacer una ensalada de lentejas y zanahorias, fíjate tú.
1: Vamos con esa rica ensalada.
0: Mira, 250 gramos de lentejas, 4 zanahorias, una cebolla, un diente de ajo, un manojo de cebollinos tiernos o bueno, vamos a ponerle cebolla, una hoja de laurel, una hoja de laurel, 6 cucharadas de aceite, 2 cucharadas de vinagre, 1 cucharada de mostaza, 2 cucharadas de perejil y 1 cucharada de cilantro. Mira, lavar las lentejas, a ponerlas en un caldero de grueso, cubrirla con abundante agua fría. Agregar las cebollas peladas y cortadas por la mitad, las hojas de laurel y llevarlas a ebullición, bajar el fuego al mínimo. Uh-huh. El agua apenas que tiemble. Taparlas y cocinarlas que estén tiernas pero no deshechas. Unos minutos antes de finalizar la cocción, sazonarlas con un poquito de sal. Uh-huh. Retira la cebolla, la laurel y escurrirlas y dejarlas enfriar. Verla la zanahoria, cortarlas en daditos y cocerlas al vapor durante 3 minutos y dejarlas enfriar. Lava las cebollas y cortarlas en trozos regulares. Pelar y picar finamente los dientes de ajo, mezclar y el aceite, el vinagre, la mostaza, el perejil, el cilantro, la sal y una pizca de pimienta. En batidora enérgica, con un tenedor, o con un tenedor, pero con la batidora queda mejor. Combinar las lentejas con la cebolla, el ajo, el picado y los dados de zanahoria y regarlos con la vinagreta y mezclando todo suavemente. Y bueno, lo vamos a poner en la nevera unas horitas para que se esté
1: más fresquito, ¿no?
0: Más fresquita, claro.
1: Claro, la ensaladita fresquita, amiga.
0: Pues sí.
1: Que entra mejor. Bueno, pues hacemos también el postre.
0: Pues mira, vamos a hacer unos albaricoques confitados con helado de vainilla. Es decir, que veraniego. Mira, 550 gramos de albaricoque y un limón, 350 mililitros de mineral, 225 gramos de azúcar, una ramita de canela, 2 clavos de especias y 4 bolas de helado de vainilla. Mira, vamos a lavar los albaricoques, partirlos por la mitad y deshuesarlos. Si se desea pelarlos, escaldar los unos segundos en agua hirviendo para poder retirar la piel con facilidad. Lavar y secar el limón con un rallador de agujero fino. Rallar la piel, después exprimir el zumo. En un caldero de fondo grueso introducimos los medios albaricoques, el agua mineral, el azúcar, el zumo y la ralladura de limón. La canela y los clavos de especies, remover llevando la ebullición y cuando empiece a hervir, baja la intensidad del fuego al mínimo y tenerlos ahí por lo menos una horita para que se guisen bien guisaditos, para que se quede confitado. Retira los clavos de especies, las ramitas de canela y la deja enfriar en el caldero junto con el líquido de la cocción. Esperar que se enfríe por lo menos una hora, ¿no? Una vez frío, disfrutar de unos albaricoques confitados con el helado, con una bolita o dos de helado. Vamos a acompañarlo, fíjate.
1: Pues sí, si pueden ser dos bolitas, mejor que una.
0: Pues claro que sí.
1: Bueno, pues la ensalada de lentejas, los albaricoques confitados con bolita de helado incluida. Tenemos el menú de hoy hecho, Alicia.
0: Pues venga entonces hasta mañana.
1: Mañana volvemos a hablar. Un abrazo. Gracias.
0: Igual para ti y para todos.
1: Y después del menú del día, cambiamos de asunto.

0: saludamos a continuación a nuestro compañero Juan Carlos Montenegro. Vamos a hablar con él, como siempre, sobre el sector inmobiliario. Juan Carlos, buenos días, bienvenido.
1: Muy buenos días, Israel. Han abierto el apetito, a pesar de que no hace mucho que hemos desayunado. Las recetas diarias abren el apetito a cualquiera, ¿eh?
0: Ya, dímelo a mí, que sufro esto todos los días, a esta hora de la mañana. Pero bueno, como no puede ser de otra manera, intentamos que nuestra audiencia lo pase bien, se entretenga, se informe y cosas ricas y sabrosas también, como el menú, el menú de Alicia. Bueno,
1: pues
0: qué,
1: sí,
0: qué calor,
1: ese
0: ¿no?
1: apetito, perdón.
0: No, adelante, dime.
1: No, ese apetito, digo, que también abre cuando alguien desea vender o informarse su propiedad. Yo quiero abrirles ese apetito, que siempre confíen en la parte, en un profesional inmobiliario. Durante todo este tiempo que vamos hablando, Israel, siempre damos los tips a tener en cuenta sobre cómo tener la documentación, uh-huh, cómo valorar una vivienda, cómo tenerla preparada. Pues en esta ocasión, aunque ya tú siempre lo dices al final de nuestras conversaciones, pues hoy sí quiero abrir un poquito el apetito, seguimos con ese mismo símil, para que una persona confíe en un agente inmobiliario profesional. Porque al fin y al cabo, eso conlleva a tener transparencia en el trabajo que se hace y confiar siempre en una persona. Muchos tendrán a lo mejor malas experiencias, pero esto ocurre como todo en la vida. Estamos hablando de personas, donde no toda una profesión se puede venir abajo. Cuando un médico comete algo que no está bien, no podemos decir que todos los médicos son iguales. Y así en cualquier tipo de profesión. Pues por cual hoy quiero hablar de la figura del agente inmobiliario. Un agente inmobiliario, tú piensas que siempre usa la profesionalidad, que es fundamental para llevar a cabo un trabajo bien hecho. Los clientes siempre buscan confiar en una empresa que les brinde ese servicio de calidad y, por supuesto, que demuestre conocimiento sólido del mercado inmobiliario. ¿Por qué? Porque los años de experiencia, los cursos que se hacen, hacen que todo fluya. Una propiedad, Israel, puede tardar más o menos por muchas circunstancias. A lo mejor no está en el lugar adecuado la propiedad y tenemos que hacer mucho más hincapié de las facilidades, a pesar de no estar a lo mejor en los cascos urbanos. Y entonces no todo el mundo le tiene que gustar la zona, sino que hay que buscar al cliente adecuado que le guste la tipología de vivienda, la tipología de terreno que se está vendiendo, y hay que ir buscando también el cliente, porque no es tan solo subir a un portal inmobiliario una foto, eso lo sabemos hacer cualquier persona, pero sí es cierto que también las inmobiliarias tenemos una base de datos con clientes que van buscando cierto tipo de artículo, de acuerdo, que esté en el mercado, y nosotros pues también vamos y lo ofrecemos, es decir, no es tan solo, porque a lo mejor esa persona que hace un año estaba buscando, le preguntamos si sigue buscando y le podemos ayudar con algo nuevo que pongamos en el mercado, incluso antes de subirlo a los portales inmobiliarios, con lo cual es la garantía de que estamos trabajando por y para el cliente. Y esa profesionalidad pues la vas adquiriendo, y es lo que quiero hoy transmitir, en la profesionalidad del agente inmobiliario, de lo cualificado que puede estar un agente inmobiliario y la confianza que hay que depositar en él cuando hay, es decir, hay un entendimiento. Con una sola mirada, esto es como una pareja, ¿no? Un amor a primera vista es cuando te hace decidir que realmente estás ante un profesional o no. Y de hecho, de ahí están los éxitos. Y te hablo, perdona que le diga a los oyentes que personalicen mí, pues ahí están los éxitos, que en Teror ya voy por unas 24, 25 viviendas que en estos años de profesión he vendido en el municipio, fíjate, en Teror.
0: Nada más y nada menos, Juan Carlos, ¿eh? Nada más y nada menos.
1: Y he tocado todos los barrios habidos y por haber, desde Arbejales, El Faro, Barrio del Pino, Basayeta, es decir, y por supuesto en el casco, y la última venta, que no quiero entrar mucho en detalle, pero la última venta bastante grande, en el sentido que confiaron en mí, a pesar que esa propiedad llevaba vendiéndose 10 años, uh-huh, y la semana pasada han pasado por diferentes profesionales, evidentemente, y la semana pasada ya hemos firmado, bueno, ¿qué dice la semana pasada? Sí, la semana pasada, justo, disculpa. Lo que pasa es que hubo este día festivo que nos pierde un poco. La semana pasada, pues, ha quedado firmado ese contrato de arras para ese compromiso, si se lleva a cabo, de adquirir ese patrimonio que también es parte del centro de Teror, ¿no?
0: En el casco de Teror, en una zona bastante céntrica, ¿no? Juan Carlos, yo creo que lo que estás diciendo al respecto del éxito de ventas que nos cuentas es sin duda alguna el reflejo del buen trabajo, del trabajo bien realizado y de la confianza que se demuestra, ¿no?, al comprador y al vendedor.
1: Pues sí, por eso te digo que a veces decir que es lo más importante es esa transparencia, que es la que hay que hablar, hay que decir, no meterse también en cabeza, que a veces el precio es el mayor factor que puede producir que una vivienda no se venda, pero hay que pensar que el metro cuadrado en la zona es el que es y a veces queremos sacar. Por supuesto que nuestro rendimiento y nuestro trabajo es sacar darle la mayor satisfacción económica a quien vende una propiedad, pero luego hay que poner los pies en el suelo y a veces, oye, hay que hacer unos pequeños ajustes. A veces al principio se pone un precio que desean, pero siempre dentro de un límite, porque no se puede pedir por pedir, ¿entiendes? Porque los sentimientos, el cliente que compra no compra sentimientos. Quien vende un hogar, quien compra una casa que luego se convertirá en su hogar, ¿de acuerdo? Entonces hay que pensar que los sentimientos hay que apartarlos, no hay que hablar, ahí nacieron mis hijos, ahí estuvieron mis padres. No, eso no lo compra, el sentimiento no tiene precio, el precio solamente lo pone el metro cuadrado. El sentimiento lo tiene cada uno consigo hasta el día que dejemos de estar en esta tierra. Pero sí que es cierto que hay que valorar, y por eso de ahí los éxitos. Recuerdo que me puse como un reto una vez algo que vendí en Cuesta Falcón, ¿vale? Que parecía que aquello no se iba a vender. Lo mismo me pasó en El Faro, que han sido propiedades un poco más complicadas por su situación, por su circunstancia, y sin embargo, hoy en día ahí viven pues ciudadanos que se han convertido en nuestros vecinos del municipio de Teror. Uh-huh. Y eso es muy importante, porque así el municipio, por mucho que tengamos muchas personas los domingos, también seguimos teniendo muchísimos que vaya creciendo esa población, que eso le da vida, por supuesto, a cualquier municipio.
0: Claro que sí. Y para ti como profesional también tiene que ser gratificante saber que alguien ha conseguido, ¿no?, encontrar esa casa, cumplir esa ilusión o esas expectativas, y la otra persona por fin poder vender esa propiedad que desea venderla.
1: Por supuesto que sí, es decir, no es tan solo, porque a veces todo el mundo se va nada más que a lo económico, de acuerdo, por supuesto que todos ponemos el plato de comida, todos necesitamos pagar nuestros gastos, etcétera.
0: Sería hipócrita negarlo, ¿no?
1: Hacemos un trabajo, una labor, y hay que abonar, la verdad.
0: Totalmente.
1: Pero sí que está la otra parte, esa cara de felicidad, porque no deja de ser una cara de felicidad cuando hay una propiedad que por cualquier circunstancia ha sido hasta incluso un problema para la familia, no veas ese alivio con que esa persona se va a la cama esa noche. Y eso, creas que no, da muchísima más satisfacción, por supuesto, que en muchos casos que cuando cobras unos honorarios por tu trabajo realizado, pero sí que es una gran satisfacción. Y a mí, en concreto, sin quitarle la importancia a cualquier municipio donde vendo o en alguna casa, puede ser Las Palmas, en Telde, en Firga, en Arucas, donde las haya vendido, o en el sur de la isla, en cualquiera, pero claro, Teror para mí es algo bastante particular, puesto que como vecino del municipio, sí es cierto que cada vez que vendo una casa significa savia nueva, gente nueva, que vemos por nuestras calles, y eso también es una gran satisfacción, de que vivan y descubran todas las cosas bonitas. Las cosas feas, bueno, se van arreglando y todos tenemos la paciencia suficiente, pero sí que todas las cosas bonitas y todo lo que está alrededor, que no todo tiene que ser crítico, también tenemos que alabar muchísimas cosas que tiene nuestro municipio de Teror.
0: Pues compañero Juan Carlos, gracias como siempre por traernos darnos toda la información dentro del sector inmobiliario. Recuerden, amigos y amigas, queridos oyentes, que si desean asesoramiento, pueden hacerlo directamente a través de Juan Carlos en la línea 629-58-95-81. Repito, 629-58-95-81. ¿Algo más, Juan Carlos?
1: Pues nada más, siempre agradecerte. De acuerdo que hoy ha sido un poquito diferente, hoy no hemos dado tantos tips, bueno, pero sí que, bueno, pero el tip de saber que las personas confíen. Y ya no es tanto, ahora que se olviden de mí, de Juan Carlos Montenegro, pero que por favor siempre acudan a un profesional que les ayudará muchísimo, sobre todo en documentación, y harán todo el buen trabajo. Eso sí, confíen en un verdadero profesional inmobiliario que se vea cualificado para realmente confiar en él para poner la propiedad en venta.
0: Eso te honra, compañero. Hasta el lunes, que ya volveremos el lunes la próxima semana, ¿de acuerdo?
1: Un abrazo fuerte.
0: Un abrazo para ti, Juan Carlos. Gracias. 5 minutitos para que sean las 11 de la mañana y ya vienen hacia los estudios de Radio Teror nuestros compañeros Alberto Llanes y Suso Llanes. Nos vamos de palique. Hacemos una breve parada y volvemos. 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

0: Y saludamos a nuestros compañeros Alberto Llanes, Suso Llanes. Buenos días, Suso.
1: Buenos días.
0: Buenos días,
1: Israel.
0: Alberto.
1: Buenos días, Israel.
0: Bueno, aquí estamos. Vamos a empezar nuestro palique. Como siempre, tiempo disponible para ustedes que nos traen asuntos de interés para nuestros vecinos y vecinas.
1: Yo sigo diciendo que me gustaría siempre empezar uno de los programas aplaudiendo las actividades de nuestros gestores, pero a veces es que brillan por su ausencia y yo no sé por qué, si es que hacen oídos sordos o la ciudadanía no tiene derecho y estamos hablando siempre de una convivencia digna. Y bueno, que siga el compañero Suso también adelante, pero yo creo que me gustaría presentar un día un programa de esta índole y que seamos partícipes de aplaudirle a alguien con una buena gestión, ¿no?
2: Pues sí. Lamento que no puedo hablar muy claro, tengo hoy, como se suele decir los canarios, el gaznate jodido. Pues mira, hemos hablado últimamente del Camino de la Palma, concretamente donde estaba el agua del Roque Nublo, por ahí adentro. Hay una señora que lleva encamada años. Resulta que no tiene acceso la ambulancia y ya me dijeron anoche que no tiene acceso ni la misma camilla. Hace unos meses, no tanto, fueron los concejales y la corporación al barrio Aloy y se lo dijeron. Y una señora que fue concejala de este ayuntamiento por el Partido Socialista lo dijo. Dice, y lo tengo escrito, y solicitamos con carácter urgente el arreglo del Camino de la Palma, donde reside una persona encamada cuya situación requiere accesibilidad adecuada. Esta demanda ya ha sido trasladada previamente sin haber obtenido respuesta. Consideramos prioritario acondicionar la vía para garantizar el traslado de esta vecina. Asimismo, se propone valorar el ensanchamiento del tramo más estrecho y estudiar la posibilidad de establecer un sentido único de circulación descendente debido al peligro que supone la salida por la parte superior. La parte superior es la entrada por la Gran Canaria 21, por el Roque. Pero es que esto está abajo, que es el Camino de la Palma, y de verdad que aquello está fatal. Anoche mismo en la asociación me lo estaban diciendo los vecinos ahí. Dice, Chacho Suso, mira, di esto en la radio. Es que yo lo vengo diciendo constantemente. Pero es lo que tú estás diciendo. Es que yo creo que los ediles, ya no son gestores, ediles, parece que no van a tener siempre una edad mayor o no tiene familia mayores. Es que, oiga, póngase en la cabeza de los familiares de esta señora. Oye, que yo a esta mujer la conozco de toda la vida. El yerno era compañero mío. Y de verdad que da pena ver cómo está ese camino. Pero no ese camino, Alberto. Son todo.
1: Pero fíjate lo que acabas de decir. Suso, vete y dilo en la radio. Uh-huh. ¿Qué es lo que estamos haciendo de llamamiento aquí cada vez que venimos?
2: Que llamen al 928-63-15-24. Pero es que
1: 928-63-15-24. No hay que dar ni nombre, ni apellido, ni número de nada, ni de carnet de identidad, ni de ningún otro documento. Simplemente llamen para que esa llamada del vecino no seamos nosotros los portavoces simplemente, sino que ustedes directamente entren en antena y digan y manifiesten esa queja, que hay muchas. Yo hoy me traje otra vez el tema de lo del agua, que estamos ahora ya empezando el tema de verano, y lo del agua. Tengo que hablar del tema de los vertidos. Sabemos que siempre se les está echando la culpa a toda la ciudadanía de que no son personas cívicas. Sí, hay muchas personas cívicas, pero no tenemos ni esos recintos preparados, ni esos artilugios, como se llaman los containers, para reciclar. Entonces, ¿qué es lo que quieres que hagamos con toda la basura que se gestiona todos los días? ¿Por qué no se recoge si hay realmente, dentro de lo que es la gestión, hay una contrata de basura? ¿Por qué no se pasa quien está por encima, cabeza visible de cualquier encargado de esto, cualquier capataz, cualquier ingeniero? Me da igual, o sea, yo respeto todas las categorías, pero ¿por qué no se dan un paseíto por donde están los containers de la basura puestos? Una vez nada más, un ratito nada más, se toman un cortadito cerca y lo miran.
2: Pero si la mitad de los contenedores de basura están partidos, otros no tienen ruedas, otros no tienen las tapas, vete concretamente ahí en el sifón, donde yo vivo, lleno aquello de los plásticos, la garrafa, lleno. Pues yo digo, oiga, después dice que las personas, los ciudadanos, no hacen la, ¿cómo se suele decir?
1: Son cívicos, ¿vale?
2: Sí, pero es que lo dice con... No, son los vecinos. Oye, son los vecinos, sí. Pero si tú tienes un contenedor que está lleno, ¿dónde van a tirar los plásticos? ¿Lo dejas allí fuera?
1: Sí, es una cuestión. Yo me he encontrado ahora un container aquí, no sé si lo viste en el aparcamiento, sí. ¿No? Para diferentes residuos. Me parece maravillosa la idea, pero ¿por qué se no...? Date cuenta que si esto es un origen, ¿por qué no se sigue con ese origen en los distintos barrios que tenemos en el municipio?
2: Ahora, por lo visto, Alberto, han sacado de SEPE, que es lo de la oficina del paro, bastante personas. Dice que están empezando por los barrios. Si sacan 60 o sacan 30 o 40, lo que sea, ¿por qué no hacen una cosa? Vayan dividiendo, ponga 10 en un sitio, 5 en otro. Oye, según como esté los barrios. Date cuenta tú, Alberto, que tú subiste ahora por ahí, la Gran Canaria 21, que es la carretera que va de Tamarceita aquí, de la circunval, perdón, de la rotonda de la Vuelta de la Palma hacia abajo, por el puente, está limpio. Lo veo casi todos los días que yo bajo, limpiando la carretera. Y date cuenta que de la Vuelta de la Palma, de la rotonda, hasta aquí, ¿cómo está? Es que eso es competencia del Ayuntamiento de Terol, no es del Cabildo. Date cuenta que ya empieza la fiesta del Pino. Cuando arreglaron toda la carretera, el Arcén está para que la gente viene caminando tranquilamente. Pero tú te das cuenta que donde estaba el taller de Juan Batista, la parte del Roque, todos los rastrojos que hay allí, las personas tienen que meterse dentro de la carretera para poder seguir caminando. Por favor, ¿qué más le va? Porque el otro día limpiaron desde aquí el Muro Nuevo hasta antes de llegar a la fábrica de Ono, de la antigua. De ahí para abajo, nada. Pero vamos a ver.
1: Ah, porque se les hizo la hora.
2: No, se le hizo la hora, no, Alberto. No se le hizo la hora. Lo dije y llamé aquí. Y me presenté yo, digo, oiga, es que de ahí para abajo ya no es del ayuntamiento.
1: Competencia.
2: Espérate, pero ¿sabes por qué lo hicieron? Porque fue cuando vino la Virgen del Pino con el Cristo de Telde, ¿eh? Hasta aquí para viera eso limpio. Pero de ahí para abajo, que ya empieza la gente a caminar, va a haber un accidente, un atropello, que Dios quiera que no. Y date cuenta que esto no es capricho, es que está recogido en el artículo 122, del Reglamento General de Circulación, que la calzada en la C, que están también, por eso sé yo un poquito de esto, en el artículo 49.2 del texto articulado, los peatones tienen que caminar por la izquierda para que vean los vehículos de frente. Es que resulta que tú vas caminando y el coche se tiene que desplazar, porque si no lo atropella a las personas.
1: Bueno, yo desde aquí sigo haciendo un llamamiento, y lo he hecho de otras emisoras, que por favor, cuando vengan peregrinos hacia el municipio de Terol, pónganse en los chalecos reflectantes. Lo digo desde aquí, por favor, se estén poniendo los cascos sin chalecos, y cuando llegas a una curva de estas cerradas te los encuentras delante de tuya. Yo sé que hay que ir con una velocidad adecuada a lo que pone el reglamento de circulación, pero aunque vayas a 20, 30, cuando haces esa curva cerrada y te encuentras a esa persona prácticamente sin identificar, y oyendo su música, creo que no es así, porque en el reglamento dicen también que si tú vas circulando, o sea, en este caso caminando por un arcén donde va vehículos de tránsito, cualquiera, tienes que quitarte un auricular y solamente llevar uno el que vas por el interior. Uh-huh. Eso está recogido.
2: Mira, en un programa de otra emisora, lo voy a decir claramente, Radio Las Palmas, está interviniendo mucho Bernardo
1: Hernández,
2: que era periodista de Televisión Española. Tiene un programa espectacular que va diciendo todas las cuestiones de conductores y tal. Pero ayer me hizo gracia, Alberto, que cuando bajaba hacia Las Palmas, iba un ciclista a toda pastilla por el arcén. Y yo, ay Dios mío, como en esta curva ven una persona caminando o un grupo, a ver qué vas a hacer. Oiga, dese cuenta que una bicicleta, la patineta eléctrica, todo eso, son vehículos, tiene que ir igual que un coche. Entonces, ¿para qué hacen el arcén para los peatones? Además, lo pone bastante claro. Empezar abajo, sobre todo abajo en la rotonda de Pileta, dice carril arcén destinado al tránsito de personas. Pero los ciclistas tienen que ir dentro por la vía destinada al tráfico. Pero es que, no sé, pero oiga, yo no había visto de hace tiempo un control de la Guardia Civil ni de la policía, cualquier, por la carretera Gran Canaria 21. Y después resulta que todos los domingos está en la carretera de San Mateo, de San Mateo a Santa Brígida. Y yo,
1: hombre, porque hay más tránsito.
2: ¿Cómo? ¿Más tránsito?
1: Vamos a dejarlo así.
2: ¿O más competencia?
1: Bueno, tú imagínate, por ejemplo, cuando acabas de comentar el tema de caminando y cómo están los caminos. La semana pasada, bajando del puente El Molino hacia la Vuelta de los Alambres, había dos camiones del excelentísimo Cabildo con unos operarios cortando ramas y tirándolas al barranco de nuevo.
2: ¿Sí?
1: ¿Qué pasa? ¿Que nuestros gestores hacen también otra vez oídos sordos a esto? ¿O no son capaces de denunciar esa actividad? Porque yo lo tengo en vídeo. Yo me paré tranquilamente, me puse mis cuatro indicadores, porque tenía que esperar incluso a que me dieran paso, porque solamente tenían un carril de vía de acceso. Y me dio tiempo grabándolos cómo tiraba con el famoso aspirador ese, que no es un aspirador, es un soplador, tirándolo hacia el barranco. ¿Qué es lo que pasa aquí? O sea, yo tiro dos ramas al barranco y tengo a la policía encima a los dos minutos.
2: El Seprona.
1: Sí, pero ¿y esto qué pasó? Pregunto. O sea, lo dejo ahí en el aire. Esas son cuestiones, y no hablamos ya. Entonces, si exhibimos del vecino, pero no exhibimos de un operario que trabaja por un ente público, entonces apaga la luz y vámonos.
2: Date
1: ¿Qué
2: cuenta,
1: haces ante eso? ¿Que eres protestón?
2: Sí, date cuenta, Alberto, que ya empezó el verano y ya se produjo el primer incendio. Fue anoche, que por lo visto ya está controlada arriba, llegando... antes lo dijo Israel también, yo lo sé porque me lo dijo unos amigos que trabajan ahí, en Ayacata. Y yo estoy diciendo muchas veces, eso es lo que tú estás diciendo, si limpia y después lo tiran allí.
1: Eso una. Y la otra, llegando a la Huerta de los Alambres, ¿te acuerdas que había unas vallas que pusieron allí con una cinta? El otro día un camión con seis operarios, quitaron la valla pero no arreglaron nada. O sea, ahora está abierto. A que si coges la curva o alguien va despistado,
2: mira,
1: o se cae.
2: Alberto, en el tiempo mío de la profesión veíamos nosotros mismos una piedra. En cualquier carretera los bajábamos. ¿Me entiendes? Los bajábamos, quitábamos la piedra, la poníamos en un lado. Es que yo he visto lo de obras públicas de la Consejería del Cabildo. Bueno, que no de la Consejería. Ponen Consejería de Carretera y tal, pero eso son empresas derivadas.
1: Sí, que le han adjudicado un contrato, claro. Para...
2: Pero es que pasa el furgón que iba. Cuando la piedra ahí en un lado, no son capaces de bajarse y rodar la piedra. Es que ellos mismos tuvieron que parar, ¿sabes? Porque venía un coche en sentido contrario, pararon y debe bajarse y quitar la piedra, ponerla en un lado, ¿no? Siguieron. Oye, no hace falta que tú termines a la 1:30. ¿Sabes? Porque como me dijiste tú antes, no, es que a la 1:30 ya, Oye, un minuto que puedes tener tú mismo un accidente. Es que yo me quedo, de verdad que alucina como, esto no es mío.
1: Yo creo que el pasotismo cuando llega a personas que tienen responsabilidad, yo creo que es como una pandemia, ¿no? Se va transmitiendo de tan rapidez. Y no quiero hacer comparaciones, pero es que es una de las cuestiones. Si tú eres un supervisor que estás cobrando legalmente, lícitamente tu sueldo, y tienes que defender tu puesto de trabajo, como lo has defendido tú en tu sector, como lo he defendido yo en el mío, ¿no? Y tenemos una responsabilidad.
2: Es lo que dije yo la semana pasada, que tú, cuando tú no habías llegado, hablé de la vocación y de la motivación. Si una persona está, entra, te llamo, y como no me dice nada, es que yo en el paro estaba cobrando más o menos igual. ¿Sabes? Es el pasota, que no entra a un trabajo por su vocación. Eso sí, en los trabajos que entra por vocación, después tiene que tener una motivación. Porque si tu jefe te está, como se suele decir, jodiendo todo el puto día, perdonando la palabra, es que dice, mira, me da lo mismo 4 que 80. Pero es que no se están dando cuenta que todos los funcionarios, personal laboral, ¿de quién es la responsabilidad? De ellos. ¿Por qué los jefes no vigilan lo que están haciendo? Porque ese dinero, ¿quién lo paga? Tú, yo, los vecinos, todo. Y eso es lo que no se dan cuenta. Cuando mucha gente dice, tata, eso lo paga el ayuntamiento. Pero vamos a ver.
1: ¿Cómo? Paga el servicio. Y yo tengo que estar bien atendido con ese servicio.
2: Sí, pero es
1: que si yo no protesto de ese servicio, ¿qué pasó?
2: Pero es lo que te estoy diciendo. Estamos diciendo muchas veces que llamen aquí. La gente, no, me llaman a mí o te llaman a ti o los paras. Oye, digan eso. Decimos, sí, pero dilo tú también para que vean que no somos nosotros los que estamos hablando. Es lo que te estoy diciendo. Es que el ayuntamiento, los impuestos, todo lo que está pasando, las calles sucias, lo que está, lo pagamos nosotros. Y si estamos pagando unos impuestos, oye, colabora también el personal, ¿eh? Con lo que está haciendo.
1: Y aparte, cuando hablamos aquí, no hablamos de que me atiendan individualmente.
2: No.
1: Simplemente mi problema, entre comillas, o mi circunstancia que tengo en ese momento, sino que hablamos en el sector de todo el global de lo que es el municipio, con todos sus barrios adyacentes. O sea, tú lo que estás diciendo es que si nos llaman, a mí prácticamente toda la semana me dicen lo mismo de la Avenida del Cabildo, donde está la parada de guagua. Aparte que no hay acera.
2: No, lo que le dije el otro día a Israel, esa era, le decían la ruta del colesterol, porque todo el mundo iba caminando por ahí, y sabe cómo se llama ahora, la ruta de la depresión, porque aquello no hay forma de caminar por la acera.
1: No hay acera.
2: Es que no hay. Pues están ocupados.
1: Hay dos trozos de acera, edificio último y de otra parte y punta. Pero aparte de eso, es una cuestión de que en la parada de guagua, donde todo el tiempo escolar, están todos los containers pegados a la parada de guagua. Container desbordado. Hay uno de ropa allí que tiene más caja afuera que dentro del container. ¿Dónde están los responsables? Es la cuestión que estoy hablando desde aquí. ¿Dónde están los responsables que supervisan que eso tiene que estar limpio? Por sí, lo menos en TEPA.
2: Pero ¿sabes lo que te dicen aquí, Alberto? ¿Sabes qué te dicen? No, es una empresa privada. Pero vamos a ver, esa empresa privada está cogiendo unos beneficios, porque si no, no lo van a hacer.
1: Pero a mí me da igual, yo soy el dueño de mi casa y llevar a una empresa privada para que me haga una gestión dentro de mi casa. Uh-huh. Y yo tengo que supervisar que esa gestión me la hagan bien, que les voy a pagar. Esa es la circunstancia, ¿no?
2: Claro.
1: Tú en tu casa llamas a un operario para que vaya y tienes que supervisarle. Oye, hágame esto bien o hágame esto otro bien. Porque si no, a usted no le voy a pagar. Pues esto es lo mismo, hombre, en las competencias que hay de contrato, que son lícitos todos, pues resulta de que cuando se haga un pliego, se le pone estas condiciones. Mire, se le va a supervisar, cada 3 meses le vamos a supervisar la ruta suya de recogida, de trastos y la recogida de lo que sea. Pero lo que no puede ser es que tengamos pidiendo civismo a un pueblo, a unos ciudadanos, y resulta que quien está dentro de gestar no gestiona ese civismo. Entonces, ¿de qué estamos hablando? Por ejemplo, la circunstancia de hoy es San Lázaro con un container de basura. Uno. Y hay 7 vecinos, 8 vecinos. Generamos una cantidad de basura diaria, que es normal. La orgánica y la no orgánica. Pero la no orgánica, como pueden ser los residuos de plástico, de cartón o de vidrio, en este caso cristales, que son los nuestros, resulta que no hay. Va todo al mismo contenedor. Si alguien me ve tirando en ese contenedor botellas de cristal, me llamaría la atención y me diría, oiga, por favor, recicle. Pero ¿cómo puedo enseñarle yo a mis criaturas, ya no a mis hijos que son mayores, pero a mis nietos, decirle, oiga, la botella va aquí, el plástico va aquí y el cartón va aquí? ¿Cómo se lo voy a decir si no tengo contenedores?
2: El otro día, tú sabes que para los seres, suponiendo nevera, lavadora, cosas, los trastos, tiene que llamar al ayuntamiento y te dicen el día.
1: El día.
2: El otro día, un amigo de allí del barrio Alpino me dice, oye, Suso, ¿cómo podemos hacer eso? Yo, llama al ayuntamiento y te dicen el día. Le dijeron por lo visto el día y se pegó un ropero viejo una semana. Dice, entonces, ¿para qué llamo yo al ayuntamiento? Yo,
1: ¿no has visto en el mismo casco un colchón que se pegó ahí 15 días? Aquí en el casco del municipio.
2: Pues mira, o sea, pues te voy a decir una cosa. Sería una circunstancia esta, porque muchas veces yo veo al muchacho un furgón cogiendo los trastos, pero entonces fue que le informaron más al amigo, o no sé, porque es que de verdad, tú, contéstame una cosa, Alberto. Dime una calle de todo el municipio, que tenemos 23 kilómetros cuadrados, un poquito más, 23,8.
1: Casi 24.
2: Sí. Un barrio o una calle de nuestro término municipal que esté en óptimas condiciones, de limpieza, lo que sea. Dime una. ¿No la hay?
1: Carretera de... San José del Álamo. ¿Desde qué parte? ¿Desde la Huerta de los Alambres? ¿Dónde están las aceras para que una persona camine desde su casa a la parada de guagua?
2: No hay ningún.
1: ¿Sigue todo el trayecto? None. Y esto, hablando así de los trayectos y de las carreteras, sorprendente de que no sé si nosotros los vecinos de aquí no somos contribuyentes de todo el global del gobierno autónomo, porque ayer la bajada hacia Las Palmas, a la altura de Pileta, uh-huh, una caravana impresionante, de una hora y cuarto, para llegar
2: abajo
1: al acceso de cogida de la circunvalación, o sea, incorporarte a la circunvalación. Cruce para San Lorenzo y cruce para Los Alicios, ¿no? Bueno, pues cuando se llega la caravana ahí, después de una hora y cuarto casi, tienen los conos puestos, que está cerrado el acceso para incorporarte a la circunvalación. Con lo cual, lo que venía de San Lorenzo, full, estaba lleno. Lo que venía de bajada de Tamaraceite hacia la circunvalación, lleno.
2: Yo bajé alrededor de las 11 de la mañana y ya estaba la cola.
1: No, yo la cogí desde las 9 y cuarto.
2: Pero fíjate, a 11 de la mañana, hasta... Yo dije,
1: pero de aquí donde va mi llamada es... Todo después allí se engloba en la rotonda esa y tienes que irte a la bajada de Los Alicios, hacia Las Palmas, para, uh-huh, coger por el otro lado, la otra rotonda. No se puede poner un aviso desde arriba, desde donde sea, donde ellos lo consideren, para que tú tengas otra alternativa. Gente que podía ir al médico, gente que podía ir al juzgado, gente que podía ir a cualquier gestión, gente que iba a trabajar. No se puede poner un letrero de decir carretera cortada. Lo que hacen en el anuncio es está bonito por las, sí, noches, que cierran de 22:30 hasta las 6 de la mañana, pues porque no ponen aquí, o los vecinos de aquí no tenemos derecho a saber que eso está cortado para yo tener otra alternativa. Pues eso pasó ayer. No sé si pasará hoy, si pasará mañana.
2: No, eso pasa, pasa todos los días.
1: Pero es una de las cuestiones que tienen que buscarle alguna solución. Avíseme. ¿Verdad que tú... como policía en su momento no me dejabas pasar si estaba prohibido?
2: Claro.
1: Pero si yo era un cabezote y pasaba, usted me paraba y me denunciaba.
2: Sí.
1: Porque estaban todos los derechos. Pues esto es lo mismo.
2: Date cuenta, Alberto, ahora que ya no es época escolar, tú bajas, tienes que estar en la capital, como digo, sí, en Las Palmas de Gran Canaria. baja, tiene que empezar a trabajar a las 8 de la mañana, tiene que salir de aquí a las 6.
1: Sí.
2: Tiene que salir a las 6.
1: Época no escolar.
2: Y, pues, claro.
1: Estamos hablando.
2: Date cuenta que ya el colegio terminó el día 20, creo.
1: Sí, por ahí.
2: Sí, el 20. El 19, el 20, sí. Date cuenta, ya se nota menos tráfico. Y así todo, ayer, mira lo que pasó. Y la cosa del regreso hacia arriba es igual.
1: Igual.
2: Como tú tengas que entrar a Tamarceta a hacer cualquier gestión.
1: ¡Buah! Yo no sé qué pasa con esa rotonda de Pileta, que la subida de los coches que venimos hacia arriba o hacia San José del Álamo es una de las cuestiones. Es una de las cuestiones que yo sigo diciendo que qué es lo que pasa, porque cuando llegas ahí no te ves nada. O sea, de los que vienen van dos coches, tres coches hacia tomar aceite. ¿Cómo que los que se incorporan a la rotonda para coger hacia Teror o hacia Pileta mismo tenga que coger una cola ahí que se te pega 30, 40 minutos?
2: Uh-huh. Y, te
1: y
2: voy
1: además
2: a decir...
1: no hay ningún agente de la autoridad para dirigir tráfico ni abajo, ni arriba, ni en ningún lado.
2: Yo me acuerdo antes la policía local, la rotonda de San Lorenzo, la de abajo, se ponía a dirigir el tráfico. Y ponían cono, pero es que ya no se ve ni un policía en ningún lado. No. Imagínate aquí, en la capital que hay 300 y pico. ¿Y aquí enteró?
1: Sí, bueno. Y después yo traía otra cosa que está preocupando por ahí a otros municipios. Y es el tema de la seguridad. ¿Cómo ves tú el tema de la seguridad ahora mismo, Sus?
2: Nefasta. Pero date cuenta que empieza ya... por la Casa Real, no, la siguiente, la misma Moncloa, que critica a los mismos policías, los jueces. Pero es que el otro día el juez este Peinado, es que tenía, yo dándole vuelta a la cabeza, es que tiene razón. Puigdemont vino, se fue con los escoltas. ¿Te acuerdas del célebre Roldán? Se fugó. ¿Cuántos políticos se han ido? Y después dice, mira, están hablando mal de la policía, pero es que si ellos mismos, si Puigdemont cuando vino a hacer mitin, este último que hubo, lo podíamos haber cogido y nada, de hacer mitin cogido.
1: Lo sabían todos.
2: ¿Lo sabían todos? Oye, ¿por qué no lo detiene? ¿Porque no le interesa? Lo mismo, y ahora diciendo que la mujer del presidente, que está, que no se fía de los policías. Claro, pues sí, es que resulta que en todo potaje hay un garbanzo negro, o dos. Y te lo estoy diciendo yo con propiedad, porque tuve unos años. Es que yo, al final, cuenta, el mismo juez se está dando cuenta. Está la mujer. Es difícil que se marche la... Entonces es que se termina ya en el mundo.
1: Todo es supuesto.
2: Es supuesto. Pero
1: es supuesto implicado, es supuesto testigo, es supuesto se puede fugar. Todo es un supuesto.
2: Sí, pero cuando lo hace, ¿qué? Y así, mira que me vine a acordar yo, Roldán, que era el director general de la Guardia Civil, ¿no era?
1: Exacto.
2: ¿Fíjate? Si ellos mismos, la misma que está ahora de directora general, le dice, abren un expediente a este porque se está metiendo, investigando esto. Oye, entonces, ¿para qué está? Y te voy a decir una cosa, Alberto. Ningún político tiene que saber lo que está haciendo... las investigaciones que está haciendo la policía. Ninguno.
1: Pero si lo sabe primero la salsa rosa de la televisión. Que,
2: ¿sí?
1: Que los propios.
2: ¿Pero por qué?
1: Que el propio.
2: Pero dime por qué.
1: ¿Tú has visto cuando tú estás, que yo veo poco eso, pero cuando ves algo y ves una ráfaga de que ves el anuncio, te quedas a ver la cuestión y dices, ¿pero cómo es que saben ya el sumario de esta persona si no se ha dicho nada ni nada, ni han pasado porque está cerrada la investigación de momento?
2: O es lo que te estoy diciendo. En todo organismo, y en toda profesión hay un garbanzo negro. Porque además te dice, mira, si me dice esto te doy tanto. Toma. Ahí es donde tiene que abrir un expediente. A ese sí. Porque si es un sumario que está en secreto, ¿cómo lo sabe? Porque hay alguno que lo...
1: Bueno, es un tema que si empezáramos a contar el tema de la corrupción sería un desastre de programa. Y yo creo que nos tenemos que basar en nuestro municipio donde convivimos.
0: Y
1: donde
0: sobre todo, compañeros, porque les queda el último minuto, aprovechenlo.
2: Voy a solicitar una cosa. De verdad, que el pueblo canario se vuelque con Venezuela. Porque está pasando, oye, hay que verlo. lo que te estaba diciendo los Garbanzo Negro es que vi un reportaje, los mismos policías llevándose nevera, llevándose lavadora, llevándose televisores. Por favor, respeto. ¿Por qué no coge esos policías lo que te estoy diciendo y ayuda al que está fallecido y se lo carga al hombre y lo lleva al hospital, lo que sea? Mira, al muerto no, pero al enfermo.
3: Yo no voy a entrar en esto porque tengo familia en Venezuela y me he puesto en contacto con ellos. En fin, no voy a hablar de un tema individual, pero sí tengo que decir de aquí una crítica que puede ser constructiva y la pueden decir destructiva. Me da igual. En la Dana de Valencia, la UME tardó 4 días. 4 días. En 48 horas estaban a 8.000 kilómetros la UME en Venezuela.
2: Mira, Alberto, lo que puse, discúlpame. Mira, la UME en 24 horas en Venezuela, 7.000 kilómetros de distancia. 8.000
3: kilómetros.
2: La UME de Betarra a 22 kilómetros de distancia de Valencia tardaron 4 días.
3: 4 días.
2: Por favor.
3: Eso es una cuestión, y otra de que el presidente de El Salvador, que cogió y comentó de que las fuerzas de El Salvador y de México llegaron antes a actuar en Venezuela que los propios venezolanos. Entonces, yo lo dejo
0: digno, ahí. Digno de análisis, ¿eh?
3: Sí,
0: digno
3: yo lo dejo de ahí porque es un tema de que podemos entrar y crear una polémica y yo no quiero entrar en polémica.
0: Compañero, finalizamos el tiempo. El lunes que viene les espero, por favor.
3: Sí, que hay muchísimas cosas que más que hablar.
0: Sin ustedes no soy nada, una gota de lluvia.
2: ¿Qué dice?
0: Muchas Oye, gracias.
3: No te pongas el paraguas para que aproveches esa gota de lluvia.
0: Suso, Alberto, feliz semana.
3: Venga, igualmente.
0: Un abrazo,
3: fuerte
0: compañero.
3: Fuerte abrazo gracias. Y a tirar ahí a los vecinos. No se olviden de llamar. Ustedes son la base principal, los protagonistas.
0: Uh-huh. Invitados están siempre.
3: Por favor.
0: Once y media de la mañana. Vamos con el espacio Cosas de Antes.
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0: Y saludamos a nuestra colaboradora, doña Marusa. Bienvenida, Marusa.
5: Hola, buenos días, bien hallada. ¿Qué tal? ¿Cómo estamos?
0: Muy bien, Marusa Denis, ¿eh? ¿Qué tal el calorcito en San Isidro? ¿Se nota, Marusa?
5: Pues, no, se puede llevar todavía, pero ya hoy está un poquito más apretadillo. Uh-huh. Pero bueno, todavía se puede llevar, gracias a Dios.
0: Para la previsión que hay de poder llegar a los 40 grados, yo creo que aquí en Teror ni tan mal estamos.
5: No, ni tan mal estamos, eso sí es verdad. Uh-huh. No vamos a estarnos quejando que San Isidro nos puede castigar.
0: Quite, no diga eso. Hablando de San Isidro, ¿qué tal el pregón del sábado, Marusa? Mónica Nuez como pregonera y además diferentes reconocimientos que también se hicieron tras la misa celebrada en la ermita.
5: Sí, la verdad que estuvo muy bien, muy emotivo, bienísimo. Es que no se le puede pedir más, estuvo muy bueno, muy bonito. Ella recordó su vivencia de cuando venía a San Isidro con su madre para la fiesta y a la escala Nife y en todas esas cosas y dio un repaso por todo eso, un poquito de la vida de San Isidro y luego contó cómo en San Isidro encontró ella
0: el amor.
5: Su pareja, su amor y forzado a lograr su familia y la verdad que estuvo muy bonito y muy emotivo, la verdad que sí.
0: Así es. Siempre es importante que personas con vínculos, con lazos estrechos con el barrio, sean quienes pregonen la fiesta, porque a través de sus pregones también revivimos épocas pasadas.
5: Sí, es verdad, sí. La verdad que estuvo muy bien. Estuvo bastante bien, bastante emotivo y bastante bien, muy bonito, la verdad que sí.
0: ¿Y qué tal la participación? ¿Bastante gente?
5: Pues hubo bastante gente, la verdad que sí, casi que no esperábamos ni tanta gente, porque lo que pasa es que siempre uno tiran para un lado, otros tiran para otro, y lo que pasa. Pero bueno, no, hubo bastante participación, la verdad. Y bueno, pues ahí vamos. Uh-huh. Empezando la fiesta ya, y vamos a ver la semana, el fin de semana grande, a ver qué tal se porta, si el tiempo no se disloca mucho y bueno, a ver lo mejor que pueda salir y poner de nuestras manos, de lo que esté en las manos de aquí, de la comisión y de todo esto, y que salga todo lo mejor posible. Si, si Dios quiere.
0: Eso deseamos, porque como bien dice usted, entramos ahora esta semana en el fin de semana grande con la romería en honor a San Isidro Labrador y Santa María de la Cabeza, que será este sábado 4 de julio.
5: Sí, el sábado la romería, y después verbena en la plaza, y luego el domingo a las 9 misa de romero, después la feria. Y luego la función, a las 12, la función religiosa y la procesión con los santitos a la calle, que den el visto bueno de todo lo que ha habido este año. Uh-huh. A ver si aprobamos o no aprobamos, porque nosotros no somos quien tenemos que...

0: mirar, ya no se junta tanta gente como se juntaba en una época que no cabía la gente por todo esto. Y mira, si te digo la verdad, casi vamos mejor, hombre, que venga gente. Sí, por supuesto que agradecemos que venga gente que nos acompañe ya la romería y todo eso. Pero esa multitud de gente que venía para la verbena, que no venía sino... venían, pero después, yo qué sé, se echaban tres piscos, lo que fuera,
1: y
0: montaban un número y echaban a perder una fiesta, porque ya se desmonta todo, ya no es lo mismo. Pero bueno, vamos a ver.
1: Si vienen a buscar problemas, que se queden en sus casas, ¿no?
0: Exactamente, sí. Uh-huh. Que se queden en sus casas o que vayan a otro sitio, que se busquen sus problemas donde no molesten a nadie.
1: Pero... Por supuesto, sobre todo cuando hablamos de una fiesta como San Isidro y una romería, que es de lo que hablamos ahora, que sí que aglutina muchísima gente, que el público joven también va, pero sí es verdad que, oye, se sigue viviendo de forma casi familiar, ¿no?
0: Sí. No, vamos a ver, viene mucha gente de fuera, mucha gente viene a esta romería. Pero claro, después en la verbena, tú sabes lo que pasa. Uh-huh. Pero bueno, vamos a no pensar en lo malo, sino a que todo vaya a salir bien y que venga toda la mayor gente posible que quiera y pueda venir.
1: Y ya quedaría también la trilla, ¿no? Y otros eventos que estarán en el programa.
0: Eso para la otra semana, eso para la otra semana. La trilla y las colchonetas y eso para los niños el sábado de la otra semana. Y la trilla, pues, el domingo, sí. El sábado 11, uh-huh, son las cosas hinchables, acuáticas para los
1: niños. Sí, los hinchables, sí. Yo tengo aquí el programa, correcto.
0: Uh-huh. Sí. Y después el domingo la trilla.
1: Y después ya el domingo la trilla. El día principal es cuando son los hinchables. Y después ya el domingo 12 es la trilla tradicional con la actuación de la parranda del Lebrillo y al finalizar el sancocho canario tradicional.
0: Sí.
1: Importantes. También hay que ir con la ropa típica canaria, ¿eh? En la trilla.
0: Hombre, sí. Si no es la más bonita, la mejor, la otra más corriente, porque seguro que va a salir algo empolvarijado, así que no traigan la buena del todo, sino la otra.
1: Uh-huh. Que vayan con las tradiciones, que es un evento tradicional, y aprovecharlos para, oye, esa ropita tradicional canaria que tenemos, pues vestirnos de ella y lucirla. Pues Marusa, seguimos en contacto. Sabe usted que volveremos a hablar la próxima semana y me sigue contando qué tal van las fiestas de San Isidro Labrador y Santa María de la Cabeza.
0: Bueno, pues esperemos que todo vaya bien, que el fin de semana salga como todos deseamos y ya hablamos la próxima semana.
1: Seguro que sí, que sale todo bien.
0: Quedan todos invitados para venir para San Isidro, tanto el sábado como el domingo. Aquí les esperamos. Y el domingo por la tarde también tenemos chocolatada. Uh-huh. Y hay también un, no sé qué, de humorista el domingo por la tarde y chocolatada para los niños y eso.
1: Tenemos a Iván el Bastonero, ¿no?
0: Ah, eso.
1: Iván el Bastonero, el humorista. Muy bien. Pues Marusa, un abrazo. Feliz semana para usted. Gracias.
0: Igualmente, que saludos para todos y buena semana, güey.
1: Y seguimos en la sintonía de Radio Teror. A continuación nos vamos a quedar con la Universidad Popular Terorense, ya que inauguró en el día de ayer lunes la exposición de los trabajos de fin de curso. Nos quedamos con Loli Sánchez, que es la monitora que realiza el taller de costura. Buenos días, Loli, saludos.
2: Hola, buenos días, Israel, ¿qué tal? ¿Cómo estamos?
1: Muy bien, ya finalizado el curso, Loli, un curso más hecho. Ya.
2: Exacto, un curso más hecho, terminados los trabajos, expuestos y desfilados ayer.
1: Desfilados ayer, he visto las fotografías, qué maravilla tenemos en el taller de costura de la Universidad Popular. Cuéntanos un poquito, porque ese desfile trae mucho público alrededor cada año.
2: Pues la verdad que estamos todos los que participamos, estamos muy contentos porque hubo mucho público. Uh-huh. Los trabajos, el día acompañó porque estuvo soleado. Los trabajos nos gustaron verlos expuestos, parece que después que los vimos desfilando ahí todavía nos gustaban más, la gente quedó encantada y la verdad que estamos muy, muy, muy contentos con el día de ayer.
1: Por lo tanto, buenas

0: sensaciones, satisfacciones sobre el trabajo de ayer con la el desfile que se realizó. ¿Esos mismos trabajos están expuestos en la exposición?
1: No. Los trabajos que desfilaron ayer fueron ayer en la exposición. Hay una pequeña muestra porque, claro, no podemos poner todo, porque si ponemos lo de ayer más lo que están puestos, pues necesitamos más local. Estamos en la oficina de turismo y hay una muestrita de cada taller, hay una pequeña muestra.
0: Así es, recordamos para quienes quieran acercarse que están en el Centro de Interpretación Turístico de Teror, en la Plaza del Pino. Hasta el día 5 de julio tenemos la oportunidad de visitarlo.
1: Sí, estaremos de mañana y tarde, estaremos de mañana de 9:30 a 1 y de tarde de 4 a 8. Invito a que vengan y vean la pequeña muestra que tenemos aquí de todos los talleres. Y nada, encantado de que pasen a visitarnos.
0: Uh-huh. También abre el sábado y el domingo, el sábado de 9:30 a 14 horas y el domingo de 10 a 14 horas.
1: Exacto, sí. Así que hay días para venir a verlo, uh-huh. O mañana o tarde.
0: Me dices que la participación ayer fue bastante buena, tanto en en las acciones que se desarrollaron en la plaza de la Alameda Pío XII, como después en la inauguración de la exposición. Bueno, es decir, bastante público.
1: Sí, ayer hubo muy buena vibra, uh-huh. Desfilaron, hubo público, hubo después un pequeño brinde a los asistentes, luego nos traslademos a la oficina de turismo donde se inauguró la exposición, y la verdad que, como estábamos diciendo, tanto los que colaboremos todos en que todo saliera bien como el público, estaban encantados con todo. Uh-huh. También hay que recalcar que hicimos un pequeño homenaje a una compañera que ya no está con nosotros, pues la verdad que fue un acto muy emotivo y de mucho sentimiento, porque la verdad que esta alumna estaba con nosotros desde hacía muchos años, casi 20 años que estuvo con nosotros, y en enero, febrero de este año, pues nos abandonó. Pero le hicimos un homenaje, invitemos a la familia, y la verdad que fue muy, muy, muy emotivo. Una de las alumnas compañeras,
0: Sí.
1: Una de las alumnas compañeras de Loli desfiló su ropa, que fue el primer vestido que ella se hizo estando en el taller, y es que todavía la emoción está un poco así a flor de piel con lo vivido ayer. La verdad que muy bonito.
0: Te lo noto en la voz porque se te rompe un poco la voz. Loli, ¿era una alumna tuya de tu taller?
1: Sí, era una alumna de costura que estuvo, uh-huh, desde el inicio de la Universidad Popular, estaba ella y siempre participaba. Era muy colaboradora en todo lo que se le pedía, colaboraba, si había que ayudarte a coser, te ayudaba, si había que montar un escenario, te lo montaba. Fue una alumna muy, muy colaboradora, uh-huh, y por eso ayer le quisimos hacer un pequeño homenaje.
0: ¿Podemos?
1: Le quisimos hacer un detalle para ella y su familia.
0: En el recuerdo de todos. Sí. ¿Podemos decir su nombre, Loli?
1: Sí, Loli Suárez, de Valle Seco.
0: Loli Suárez, de Valle Seco. Pues nuestro pésame para la familia, aunque fuese en el mes de febrero, es reciente para una pérdida familiar tan importante siempre, ¿verdad? Aunque pase el tiempo, están con nosotros en nuestro corazón. Y después de 20 años de convivencia en la Universidad Popular, entiendo, Loli, también tu pesar, tu pena.
1: Sí, hombre, y tanto. Fue una compañera, pero vamos, no tenemos palabras para describirlo. Y entonces las compañeras del grupo de ella, pues, uh-huh, decidió decir, ¿por qué no hacemos esto? Y la idea fue creciendo hasta ayer. Y la verdad que la niña que desfiló su ropa, ella llevaba un nudo en la garganta, pero sí, lo pasó con elegancia.
0: ¿Ya acudieron miembros de la familia?
1: Sí. Yo llamé a su familia y en su nombre recogió un pequeño homenaje que le hicieron la hija.
0: Bueno, vamos a seguir hablando un poquito sobre el taller de costura después de este inciso. ¿Qué tal ha sido el curso? ¿Cuántos alumnos y alumnas has tenido? ¿Cuántos turnos has realizado? Que seguro que ha sido mucho trabajito.
1: Sí, ha habido trabajito. Pues mira, ahora mismo terminamos el curso con 114 alumnas, compartido en ocho talleres. Cada taller tiene como unos 14 alumnos. Y los trabajos han sido todos de lo que decimos, de una ropa canaria, de trajes de fiesta, de arreglo, de empezar de cero a montar, a verlas desfilando aquí. Uh-huh. De hecho, hay una persona que desfiló, un alumno que no sabía hacer nada, y él se compuso su ropa típica y la sacó, desfiló.
0: ¿Dices,
1: con ella?
0: ¿Dices él?
1: Él, un chico.
0: ¡Qué me gusta un chico, eso! Sí. ¡Qué bueno, por favor! ¡Qué bueno!
1: Sí, que ya, sí. Y también su abuelo con su nieto, que le hizo su ropa también. A ver si disponemos de las fotos y las vemos todas para que vean lo bonito que quedó.
0: Sí, yo creo que ya los compañeros del Departamento de Comunicación, Antonio y Patricia, yo creo, no sé si las han publicado porque yo no he entrado en las redes. Voy a mirar mientras hablo contigo a ver si están ya, pues ya publicadas. Y si no, ya te digo que están trabajando en ello para publicarlas en el menor tiempo posible. En cuanto les pasen las fotos, las imágenes, seguro que las publican.
1: Yo antes que nada quería darles las gracias también a todos los que colaboraron, Fernando por componer la canción para cada taller, para crochet, para password, para costura, para típico. Se esforzó en hacer las canciones para que cada taller desfilara con su propia música, a las que colaboraron ayudándome en la exposición a montarla, tanto en un lado como en otro. Quiero dar las gracias a todos y cada uno de los que colaboraron en preparar esto y que todo saliera bien. De verdad que hay cosas que corregir, por supuesto, pero yo pienso que en definitiva podemos darnos como un medio aprobado.
0: Un medio, yo creo que es un sobresaliente alto.
1: Bueno, vamos que a empezar de bajito.
0: Que sí. ¿Y el ambiente, Loli, este año ha sido como todos los años, una gran familia?
1: Sí, por supuesto, un equipazo, un equipazo. No podemos protestar porque todo a la mínima, te ayudo, espera, ¿qué falta? Yo voy, espérate, yo te mantengo, yo te ayudo. Genial, no había ni que pedir las cosas porque enseguida estaban ya pendientes a ver qué es lo que necesitaba el compañero para poder echarle una mano.
0: Son una gran familia con todas las palabras, todas las letras palabras, de la palabra.
1: Hay una alumna que dice, esto es la familia costuril. Y es muy, muy, muy cierto, porque para todo estamos.
0: Loli, ¿cada año tienes más alumnas y más alumnos?
1: Bueno, la pena es que algunos también se quedan fuera.
0: Claro, que no queda otra.
1: No queda otra, y eso sí es verdad que me da mucha pena, porque hay mucha gente que dice, me estoy matriculando desde cuándo y nunca consigo entrar, no consigo entrar. Y bueno, a ver si paciencia y podemos todos ir entrando, pero claro, siempre habrá alguien que se quede fuera.
0: Bueno, es normal, ¿no? A veces los recursos no son todos los que quisiéramos. Ya abren las matrículas ahora en este mes de julio, o sea que hay que estar atentos, ¿no? La prescripción.
1: Está prevista la prescripción para el mes de julio, ya saldrán las fechas próximamente.
0: Por eso digo que hay que estar muy atentos porque seguro que hay alumnas y alumnos que no quieren quedarse sin plaza.
1: No, si ya lo están hablando, desde que salga ya nos comunica, pon algo para enterarnos, ustedes estén atentos. No, pero por si acaso, tú comunícanos. Y bueno, así son todos los talleres.
0: Me alegra mucho. Sí. Bueno, pues Loli, con ese buen sabor de boca, ese sobresaliente alto después de la inauguración de ayer, solo nos queda invitar a toda la audiencia que visiten el Centro de Interpretación Turística de Teror para que puedan ver las maravillas de la Universidad Popular en este curso 2025-2026.
1: Pues eso es lo mismo, repito, están invitados para que nos visiten y vean los trabajos que hacemos aquí en la Universidad Popular. Y dar las gracias a todos y todos por haber ayudado, compartido y estar simplemente.
0: Y nosotros a ti también te agradecemos la participación en la radio, Loli. Un abrazo.
1: Bueno, muchas gracias. Buen día. Gracias.
0: Y vamos a saludar a continuación a la entrenadora del Club de Gimnasia Rítmica, del Club Deportivo Los Álamos El Pino, junto a Sara Santana. Vamos a conocer más detalles sobre el fin de temporada, celebrado el pasado jueves 25 de junio, y también el campus de verano dentro de las actividades de Depor Verano de Gimnasia Rítmica que ya han comenzado. Vamos a saludar a Sara, le damos la bienvenida, saludos.
2: Hola, buenos días.
0: Buenos días, Sara. ¿Qué tal? ¿Cómo estamos?
2: Pues bien, aquí metidas de lleno en el campus, que ya lo empezamos ayer.
0: Pues nosotros te agradecemos porque me decías, Israel, voy a tener que dejar el campus unos minutitos para atender tu llamada y estamos muy agradecidos por buscar este huequito y poder saludar a nuestra audiencia.
2: Pues nada, aquí estamos. Desde ayer empezamos el campus, el viernes terminamos la temporada y ya hoy ya empezamos con... ayer empezamos con el campus.
0: Okay. O sea, que dejando una cosa y comenzando otra. Antes de que nos hables sobre el campus, háblanos sobre eso justamente el final de temporada de la sección de gimnasia rítmica del Club Deportivo El Pino Los Álamos, que celebró la final de la temporada 25-26.
2: Pues lo celebramos el jueves por la tarde-noche y muy bien, la verdad, con nuestras casi 70 gimnastas pudieron hacer las actuaciones toda la temporada y muy contentas. Fue un acto muy, muy bonito y emotivo, como todos los fines de curso, que para nosotras es como el evento clave de la temporada.
0: Uh-huh. Claro, se reúnen pues familiares, amigos, aficionados de la gimnasia rítmica que se unen, ¿no?, para hacer esta celebración especial. Bastante público, por lo tanto, en el pabellón.
2: Sí, éramos bastantes, la verdad.
0: Bien.
2: Estábamos ahí todo llenito, como dices tú, de padres, de familiares y de amigos, y a disfrutar de la jornada, que duró unas 3 horas aproximadamente.
0: ¿Y qué es lo que ofrecieron? ¿Qué se desarrolló?
2: Pues realizamos todos los montajes de competición y de exhibición que hemos estado realizando durante toda la temporada, y unos montajitos nuevos que hemos hecho durante estas últimas semanas, para que las niñas también tuvieran cositas nuevas que hacer.
0: Uh-huh.
2: ¿Y qué, ya está.
0: ¿Y qué tal el resultado de este año de la temporada, los logros conseguidos? ¿Qué puedes destacar?
2: Pues mira, pues muy bien. Lo más cercano que te puedo destacar es el fin de semana pasado que fuimos al Campeonato de Canarias de La Palma y nuestro conjunto cadete se quedó cuarto de Canarias. Pero en general hemos tenido muy buenos resultados todo el año, con buenas clasificaciones, con medallas de todos los colores. Y muy contenta.
0: ¿Y el número de gimnastas que atesora en estos momentos el club? ¿Qué cifra aproximada?
2: Estamos en unas 70 niñas.
0: Uh-huh, bien. Y decimos niñas porque todavía no hay niños en...
2: Perdón. Problema mío.
0: No. Yo te pregunto porque... Niñas y niños, ¿no?
2: Tenemos un niño este año.
0: Ah, y un niño solo, ¿lo ves? Creo que la temporada pasada no tenía ninguno, ¿no?
2: No. Y ya la manía yo de decir las niñas, porque no teníamos niños, y es verdad, que tenemos un niño.
0: Este año, afortunadamente, y ojalá fueran muchos más, vi hace poco en las redes sociales, Sara, a un niño que sufría bullying porque practicaba gimnasia rítmica y se reían de él, sufría bullying en su entorno, en el colegio, los niños. Ya sabes lo cruel que puede llegar a ser un niño, ¿no? Que sí, si no recibe una buena educación. Y el niño era todo un ejemplo de superación, de valentía, lo claro que tenía que superar esas barreras sociales, que no le tenía por qué importar que la gente relacionase la gimnasia rítmica con niñas, porque es un deporte al final para niños o niñas quienes quieran participar en él.
2: Exactamente. La verdad que es una pena. Nosotros, el niño que tenemos aquí, estamos todos súper contentos. Uh-huh. Y te digo que la gimnasia masculina es un espectáculo.
0: Claro que sí, por supuesto. Es que de hecho creo que enriquece justamente que exista la variedad, ¿no?, de niños y niñas.
2: Exactamente.
0: Claro que sí.
2: Igual que en gimnasia artística hay niños y niñas, uh-huh, pues en rítmica lo mismo.
0: Efectivamente, o en patinaje, es decir, en cualquier disciplina que, vuelvo y repito, que de forma incorrecta podemos relacionar con las niñas. Mira, tenemos el club de halterofilia, halteror, con niñas, que es un deporte que se puede relacionar con el sexo masculino, con niñas que son campeonas del mundo. O sea, que es que, imagínate.
2: Exacto.
0: O sea, que no tenemos que poner etiquetas. A ver si nos quitamos ya esas etiquetas y podemos hacer el deporte inclusivo, que es lo que tiene que ser. Dicho esto, vamos al campus. Cuéntame, ¿qué tal ayer? ¿Cuántos niños y niñas están inscritos y cómo se va a desarrollar?
2: Mira, muy bien. Tenemos unas 30 niñas aproximadamente, divididas en dos grupos. Unas están desde las 10 hasta las 12, que son las más pequeñitas, las más nuevas, que son más inexpertas para aprender un poquito. Y luego la otra mitad pues se queda hasta las 2 de la tarde, que son más niñas de competición, que siguen con su temporada, porque ellas todavía no la terminan, porque ahora en octubre tienen clasificatorios a Campeonatos de España y todavía no terminan temporada.
0: O sea, tienen que seguir entrenando, ¿no?, de aquí a octubre.
2: Exactamente, claro. Aquí no se para nunca.
0: No, y lo bueno del deporte es que tienen vida sana, alimentación sana, actividad física, y todo eso suma en el desarrollo y el crecimiento de niños y niñas. Bueno, pues Sara, te dejo, porque no es que no quiera seguir hablando contigo, sino has tenido que parar la actividad que estás haciendo, sí, aunque tendrás compañeros o compañeras que te ayudan, pero tú tienes que estar ahí al ojo visor controlando todo.
2: Claro, como son dos grupos y solo tengo una compañera, pues tengo un grupo parado.
0: Pues no te robo más tiempo, nos quedamos satisfechos con esta conversación, sabiendo además que nuestro club de gimnasia rítmica sigue creciendo en número de componentes, que donde van dejan buenas sensaciones, y bueno, pues todo el apoyo para ustedes, y agradecidos por estos minutos, Sara.
2: Y agradecida yo, como siempre, por contar con nosotras.
0: Un abrazo, volveremos a hablar seguro que de aquí a que termine el verano o cuando continúen los campeonatos, ¿vale?
2: Perfecto, muchísimas gracias.
0: Gracias a ti, buen un día. Abrazo fuerte. Qué rápido se nos está yendo el programa de hoy, señoras y señores. 11 y 54 de la mañana. Bernabé Quintana con el espacio de nuestras tradiciones canarias, con palabras canarias, refranes tradicionales, será nuestro próximo protagonista. Hacemos una breve parada y volvemos. Sigan conectados. 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

0: ya en la última parte de nuestro programa de hoy, martes día 30 de junio, cerramos este mes de junio y lo hacemos con el compañero Bernabé Quintana y el espacio dedicado a nuestras tradiciones canarias. Amigo Bernabé, buenos días.
1: Muy buenos días a todos.
0: ¿Qué tal? ¿Cómo estamos, Bernabé? ¿Cómo llevamos la mañana?
1: Muy bien, muy bien. Arreglando algunos papelillos con estos calores.
0: Ay, mi niño, bebe mucha agüita.
1: Sí, sí.
0: Bueno, Bernabé, antes de entrar en materia, tenemos refranes y palabras canarias. ¿Qué tal la charla que ofreciste dentro de la programación de las fiestas del Sagrado Corazón de Jesús de Arbejales, que tuviste la oportunidad de dirigirte a sus vecinos y vecinas? ¿Qué tal la experiencia?
1: Muy bien, muy bien, muy bonita. Nunca lo había hecho dentro de una parroquia, pero la verdad es que quedó muy bonita. Yo espero que le gustara. Yo lo intenté hacer lo más bonita posible y lo más divulgativa.
0: Uh-huh. Pues era uno de los aspectos que quería resaltar y que me contaras, eso mismo, que tiene que ser especial, ¿no?, poder hacerlo dentro de la propia parroquia, de la iglesia.
1: Sí, sí. Y más que, como comenté allí cuando empecé a dar la charla, que me hizo un montón de ilusión cuando Vicente me dio la posibilidad de darla, porque sobre todo mi familia paterna está vinculada con el barrio desde sus primeros asentamientos.
0: Muy bien, pues esa vinculación con Arbejales es especial y emotiva para ti, por tu familia, y has podido cumplir ese objetivo. Ahora sí, Bernabé, ¿vamos con palabras canarias?
1: Sí, esta semana seguiremos hablando de las palabras que tienen mayor identidad canaria, así como también de palabras normales, pero que nuestro archipiélago tiene otra destinación. Uh-huh. Y continuamos donde lo dejamos la semana pasada.
0: Pues adelante, te sigo escuchando. Bueno, te seguimos escuchando, por supuesto.
1: Perfecto. Seguimos por acalcar, que tiene dos acepciones similares. Una es apretar mucho las cosas que se meten en un receptáculo para que quepa la mayor cantidad posible de ellas. Acalcó bien la ropa y la pudo meter toda en la bolsa. La segunda es presionar al máximo, comprimir. Lo acalcan bien para sacarle todo el jugo. Otra palabra es acañado, que significa extremadamente flaco. Después está la palabra acarreto, que tiene dos acepciones. El acto de transportar una mercancía, el acarreto del millo hasta el almacén le llevó toda la tarde. Y la segunda, la cantidad que se da o se paga por llevar o transportar una cosa de un lugar a otro. Uh-huh. No puede atraer más esa mercancía porque el acarreto era muy alto. Está la palabra acebén, que es el nombre con el que se conocen diversas especies de plantas del género Lolium, de la familia de las gramíneas. Se emplean como forraje. El acebén no es mal pasto y se lo comen por igual las vacas y las cabras. Está la palabra aceviño, que es un árbol de la familia de las aquifoáceas, de unos 6 metros de altura y hojas redondeadas y alternas, cuyas flores nacen de los encuentros de estas con las ramas. Sus frutos son unas pequeñas bayas pulposas, redondas como cerezas, que cambian de color según maduren. Está la palabra acecido, que significa que jadea, que denota fatiga o enfermedad. Cualquiera no se pone nervioso yendo a ese hombre con aquellos acecidos que no terminaban nunca. El término aceite, en la expresión que dice más aceite da un ladrillo, es una seca rabiosa, frase que se emplea para ponderar la poca generosidad o el poco espíritu de colaboración de una persona. Está la palabra acequiero, que es la persona encargada de vigilar y distribuir el agua en una comunidad de regantes. Había regantes que no estaban conformes con el acequiero porque era un chanchullero. Está la palabra también achicar, que tiene cuatro acepciones. Hablando de bebidas, es escanciarla. Por extensión, se aplica también a las comidas. Achícame rápido una cerveza que tengo prisa. También la segunda es, hablando de bebidas alcohólicas, beberla. No va a estar loco de la cabeza con el ron que achicó ayer. La otra terminología es pagar o apoquinar. Para la quiniela hay que achicar 50 céntimos cada uno. Y la cuarta es un lance de arrastrar en el juego del envite. Jugar a la carta o el triunfo de menos valor y conservar los demás para las siguientes suertes del juego. Achícate tú, que yo tengo triunfos para ganar esta mano. Está también el término achipenque, que tiene tres acepciones. La primera es un terreno malo y pobre. La segunda es un utensilio o instrumento. ¿Cómo va a poner una cama en ese cuarto que está lleno de achipenque? Y la tercera es un trasto, mueble viejo e inútil. esa gente quería comprar la casa, pero sin los achupenques que había dentro. Después está la palabra achupenco, que tiene cinco acepciones. También es terreno malo y pobre, solamente heredó un achupenco lleno de tunera. También es una choza, casa vieja o ruinosa. Por la zona de donde vivía no había sino cuatro achupencos de mala muerte. La tercera sería una persona flaca, canija. Mira que era una mujer saludable y ahora está hecha un achupenco. Y la cuarta sería persona con poca calidad moral. No le gustaba mucho aquel barrio porque estaba lleno de achupenco. Y el quinto es el de un trasto, un mueble viejo o inútil. Está también el término asiscar, que tiene dos acepciones, que es coger algo al vuelo, y la segunda, que es muy similar, que es entender lo que alguien dice o explica. Después está la palabra aclacar, que significa apandar, abollar. Le dijo de lo último porque se remó al coche y le aclacó un pisco la chapa. Aclararse, que es dejar de llover, escampar. Aunque al mediodía se aclaró, por la tarde volvió a llover a mares. A condutar, que también nosotros decimos condutar, que es ahorrar, economizar. Matábamos un cochino y lo acondutamos bien para que nos diera para todo el invierno. El término acoñado o acoñada, que es abobado, entontecido. Los domingos se los pasa acoñado delante de la televisión. Después está el término acotejar, que tiene cinco acepciones. La primera es disponer, ordenar, preparar. Acotejaron la carga de la camioneta y con la misma arrancaron. El segundo es arreglar, reparar. Acotejó la cisterna con una verga hasta que llamaron al fontanero. La tercera es ahorrar, acomodar los gastos al dinero del que se dispone. Este dinero tiene que acotejarlo para que te dé para toda la semana. La cuarta es acomodarse, ponerse cómodo. Yo he partido acotejado en el sofá. Y la quinta, adaptarse a situaciones precarias. En los años de sequía la gente se acotejaba a lo poco que se recogía. Acotejo, que tiene dos acepciones, la acción y el efecto de acotejar, disponer, ordenar, preparar, en el acotejo de la carga tardó 3 horas, y la otra, la acción y efecto de acotejar, que es arreglar, reparar, con lo que le tocó de la herencia, pagó el acotejo de la casa. Otro término es adejero o adejera, que es el natural de, tiene dos acepciones, uno el natural de Adeje, municipio de la isla de Tenerife. Muchos adejeros han cambiado el trabajo en la agricultura por el trabajo en la hostelería, y también el perteneciente relativo a este municipio. Está la palabra también adelfa, que es una euforbia de porte arbóreo que llega a alcanzar los 15 metros de altura. Sus hojas son lanceoladas y de un color verde oscuro, que se aglomeran en el extremo de las ramas. Está el término adernero, que es un árbol también de 4 a 8 metros de altura, según el medio natural. Sus frutos son unas bayas redondas, achatadas y carnosas, de unos 5 milímetros de ancho y de color morado, cuando están maduras. Se trata de un endemismo macaronésico, actualmente escaso. Está el término aderno, que es el fruto del adernero. Es comestible y de agradable sabor. Un vasito lleno de aderno nos costaba una perra gorda. Está la palabra adivina, que teníamos un libro en la escuela con muchas adivinanzas que todos nos aprendíamos. Y en la segunda acepción es una crisálida de tierra que gira, de ciertos lepidópteros, que gira el abdomen en una determinada dirección cuando es presionada con los dedos, motivo por el cual se le atribuyen propiedades adivinatorias. Adivina. ¿Para dónde está mi cocina? En algunas zonas de Canarias se conoce también con los nombres de Garachico, Melórico, Roque y Saorí. Y terminamos con adulonería, que es el comportamiento de la persona que adula en exceso. Si había algo que no podía soportar era la adulonería. Y con esto ya le damos un pequeño avance y la semana que viene seguiremos profundizando.
0: ¿Cuántas palabras, cuánto vocabulario tenemos tradicional, ¿no? Palabras tradicionales canarias, casi todas en desuso o usamos poquito y bueno, que podríamos tenerlas mucho más presentes,
1: Sí.
0: Sí, señor. Pues por eso nosotros seguimos en Radio Teror con este espacio. Y el martes que viene volveremos con Bernabé Quintana. Bernabé, ¿algo más a modo de despedida, compañero?
1: Más nadita. No, simplemente también felicitar que también fui al pregón de la fiesta de
0: San Isidro, sí.
1: Que lo dio Mónica Núñez, que también estuvo bastante bonito y emotivo y cercano.
0: Muy bien. Pues Bernabé, el martes que viene echamos otro ratito.
1: Perfecto, sin ningún tipo de problema.
0: Un abrazo, compañero. Muchas gracias. Feliz martes.
1: Igualmente, un fuerte abrazo.
0: Y llega el momento de contarles las noticias de nuestra web municipal. Recuerden que el Ayuntamiento de Teror comunica que a partir de mañana miércoles día 1 de julio se activará el horario de verano de atención al público y será de 9 a 13 horas, que se va a prolongar hasta el día 30 de septiembre. Esta reducción de horario atiende a la jornada de verano del personal del Ayuntamiento de Teror, que se reduce una hora diaria sin perjudicar los servicios públicos reglamentariamente establecidos, que se adaptarán a las medidas organizativas para que los servicios queden perfectamente cubiertos y se cumplan estrictamente es la jornada y horario de trabajo en función de la mejora a la atención a la ciudadanía. Por otro lado, el punto limpio móvil del Cabildo de Gran Canaria está hoy martes, día 30 de junio, en el casco de Teror, ubicado en el aparcamiento de Llanes Mato, junto a la estación de Guaguas, y donde va a permanecer en horario de 8 a 14 horas. En este contenedor metálico, que está compuesto por varios compartimentos destinados a albergar recipientes homologados, podemos verter pequeños electrodomésticos, aerosoles, baterías, que se pueden verter residuos de origen doméstico que no puedan depositarse en los contenedores de residuos convencionales. Y la Universidad Popular de Teror inauguró en el día de ayer la exposición de trabajos realizados durante el curso 2025-2026 por el alumnado de los diferentes talleres de patchwork, restauración de mueble, corte y confección, pintura al óleo, crochet y yoga. Los trabajos van a permanecer expuestos en el Centro de Turismo de Teror, en la Plaza del Pino, hasta el día 5 de julio, en horario de martes a viernes de 9:30 a 13 horas, de 16 a 20 horas por la tarde, sábado de 9:30 a 14 horas y el domingo de 10 a 14 horas. El Ayuntamiento de Teror también informa a las personas interesadas en suscribirse por primera vez a los viajes del Inserso para la campaña 2026-2027, que se pone a disposición de la población mayor del municipio un servicio de atención especial desde la Concejalía del Mayor para facilitar la tramitación de la solicitud con el Ministerio de Derechos Sociales, Consumo y Agenda 2030. El plazo de solicitud de la inscripción permanece abierto hasta el próximo 10 de julio de 2026. Esta solicitud sirve para obtener la resolución que acredita la condición de persona beneficiaria del programa de turismo y que va a permitir acceder a las plazas convocadas. Y el punto joven de Teror presenta ya su programación de verano con una variada oferta de actividades lúdicas que se van a desarrollar durante los meses de julio y agosto, dirigida a la población joven del municipio entre 12 y 30 años. Ayer lunes, día 29, se abrió el plazo de solicitud de inscripción para las actividades ofertadas en julio a través del portal juventud.teror.es. Y en cuanto a información deportiva, la 30 Vuelta Ciclista al Norte de Gran Canaria calienta ya motores para su esperado regreso esta semana, los días 2, 3 y 4 de julio, recuperando una de las pruebas con mayor tradición de él, el calendario ciclista canario, tras la última edición celebrada en el año 2009. La prueba va a recorrer buena parte de los municipios que integran la Mancomunidad de Ayuntamientos del Norte de Gran Canaria, entre ellos el municipio de Teror, que será meta de la segunda etapa el día 3 de julio, con salida desde Agaete, con un recorrido de 76,7 kilómetros marcado por la dureza montañosa. Y con estas noticias vamos ya con nuestra despedida.

por hoy finalizamos ya nuestro magazine matinal. Recuerden, a las 21 horas la redifusión del programa. Mañana en directo volvemos a partir de las 10 de la mañana. Y como siempre, gracias por elegirnos. Hasta mañana, que sean felices.

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